Oye. Es Alan Free, es Alan Free. Reggaetín. Oh, oh. 10. Me gusta.

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1: Hoy presentamos la visita del rey Miro. Y aquí tenemos el Salón de los Reyes. Contiene los retratos de todos los reyes que tuvo Eternia antes del rey Randor, el rey Elden, el sabio, el rey Balnar, el fuerte, el rey Finor, el tenaz.
2: ¿Quién es este?
1: Oh, ese es el rey Miro, el rey Miro. El padre de Randor desapareció cuando el príncipe Adam era solo un niño. Nadie sabía qué le había ocurrido, y en días recientes, He-Man y el rey Randor lo liberaron del embrujo de la hechicera. Y ahora vive entre el pueblo de Eternia, un buen rey.
3: Ay, no lo creo. No era tan especial. Después de todo, dejó que la hechicera lo capturara, ¿no?
2: ¿Ah, sí? ¿Quién es usted para criticar al rey Miro?
3: ¿Y quién voy a ser? El rey Miro.
1: Majestad, Alteza, yo lo siento muchísimo. Yo no tenía idea de que estuviera aquí.
3: Tranquilízate. He venido a ver a mi nieto, el príncipe Adam. ¿Puede pedirle que me vea en los jardines?
1: Claro, Alteza, por supuesto.
3: ¿Es verdad eso, Adam? ¿Realmente encontraste a mi nieta?
4: Sí, señor. Pero Adora aún sigue bastante lejos, en otro mundo llamado Eteria.
3: Debo verla. Después de todos estos años, ¿puedes llevarme hacia ella?
4: Con la ayuda de Sorceres. Sí, creo que ella con gusto nos hará llegar a Eteria.
3: Hace tantos años que no veo a Adora. Ella era solo un bebé. Me imagino lo bien que se verá.
2: ¿Bien? ¿Qué tal me veo?
5: ¡Oh, totalmente horrible! ¡Oh, caracoles! ¡Sí, terriblemente horrible! ¡Feamente deprimente! ¡Oh, malamente mala!
6: Sí, parece un soldado ordiano, ¿no, chata?
5: Sí, eso es lo que dije, ¿o no? No se puede lucir peor que eso.
7: Bueno, el casco está un poco maltratado, pero servirá. Tal vez le ayude a nuestro amiguito a recordar lo que vio. Así que, por favor, ponte esto solo un momento.
5: ¡Oh, caracoles! No puedo ver nada con este casco puesto.
6: En ese caso, tal vez debería usarlo cuando volamos. Puede ayudarnos a aterrizar.
5: ¿Sabes qué me servirá aún más para aterrizar?
6: ¿Qué?
5: Una nueva escoba.
7: ¡Hey, ustedes dos! Ya dejen de jugar, tenemos mucho trabajo. Y como Shira habla con los animales...

0: estamos listos. Vamos, amiguito. Creo que ahora nos entenderemos. Bien. Concéntrate. Entonces, ¿fue eso lo que viste?
1: ¡Sí! ¡Fue eso! ¡Y alguien más estaba con él! ¡Grande! ¡Malo! ¡Maligno! ¡Oh!
0: Ese era Ordak.
1: ¡Sí! Decía que era un importante visitante. ¡Vendría pronto de tierras lejanas! ¡Y que debía prepararse!
0: Muy bien, amiguito. Ahora puedes irte. Y gracias.
2: ¿Y bien? ¿Qué tanto averiguaste?
0: Mucho. Un inspector del gran jefe de los Ordianos viene a investigar un problema, o sea, a los rebeldes.
2: ¡Oh, caracoles! Entonces preparemos un tierno y cálido recibimiento a nuestro visitante de la gran capital.
3: Bien, señor, aquí estamos. Eteria.
4: ¡Hey, ustedes! Este bosque no es zona pública. Están violando la ley, ciudadanos.
3: Oh, disculpen, entonces ya nos vamos.
4: Pedir perdón no es suficiente. ¿Qué tal si bailan para nosotros?
5: Creo que debo rechazar su invitación a bailar, señor.
4: Entonces tendrá que arrodillarse.
5: El rey Miro no se arrodilla ante nadie.
4: El rey Miro, dice. Ni en su casa lo conocen.
5: Pero ustedes sí.
4: ¡A una piedra! ¡Qué bien tengo!
5: ¡Ah, no lo creen!
4: ¡Demonios! ¡A ellos!
3: Sugiero que nos vayamos inmediatamente, señor.
5: Muy bien, Adam.
4: ¡Iré por ellos! ¡No! ¡Síganlos! ¡Informen hacia dónde van! ¡Qué bueno que Ordak no pudo ver esto!
5: ¿Con qué eso crees? Solicité troopers entrenados y el gran jefe me envió un grupo de inútiles.
2: ¡Ah! ¡Pero Ordak es la tercera pantalla que ha destruido este mes! Si el inspector ve eso, tal vez se moleste.
5: ¡Bah! ¡El inspector! Ya tengo bastantes líos para preocuparme por ese inspector. Es una molestia. Todo este planeta es una molestia.
2: Señor, en la Academia de los Ordianos nos enseñaron a reír de los problemas. Los mejores y los peores hombres del mal se están riendo siempre.
5: Sí. Tal vez me sentiría mejor si pudiera reírme de esto. Y ya que la idea es tuya, serás el responsable de lograrlo.
2: Yo, pero...
5: No discutas conmigo, así que mantén a... ¡Adelante! ¡Hazme reír! No me da risa, pero podrías moverte un poco a tu derecha.
3: Aquí está el bosque susurrante. Pronto podremos verla, señor.
5: ¡Qué bien! Estoy muy impaciente por ver a mi nieta.
4: ¡Ah! Si lo seguimos por el bosque susurrante, tal vez nos guíen hasta los rebeldes.
2: ¡Oh, caracoles! El inspector está aquí. ¡Ve su nave! ¡Ay, no le gustaría que disminuyéramos la velocidad! ¡No! ¡Ya está aquí! ¡Está aquí! Los demás deben enterarse.
0: De acuerdo, y luego no...
1: ¡Alerta a todos! ¡Alerta a todos!
2: ¡Abran cancha! ¡Caracoles! ¿Qué tal? Un perfecto y preciso aterrizaje. ¡Oh, rayos! ¡Está aquí! ¡Ya vi la nave! ¡Oh! ¡Miren quién más está aquí!
6: ¡Adam! ¡Estás aquí! ¡Es maravilloso! ¡Qué gusto me da verte!
3: Hola, Adora. Te tengo una sorpresa. Te presento al Rey Miro, tu abuelo.
6: ¿Mi abuelo?
5: Soñé con este momento durante años. Tengo miles de cosas que quiero decirte, Adora.
6: Y yo tengo miles de cosas que preguntar. Ah, qué alegría verlos a ambos. Lo malo es que tenemos un problema entre manos.
2: Un inspector Ordiano, vimos aterrizar su nave. Sea lo que sea que quiera, alguien tendrá problemas. Caracoles, sin duda nosotros.
5: Inspector de los Ordianos, Dagny. ¡Qué gusto me da verlo! ¡Excelencia! ¡Poderoso señor! ¡Y gran amigo!
7: ¡Basta de eso, Ordak! ¡Déjalo para el Gran Premier!
5: Sí, inspector.
7: Traigo un mensaje del Gran Premier. Las fuerzas rebeldes de Eteria ya no son un problema. Eso debe ser arreglado de una vez por todas. ¡De inmediato!
5: Así lo haremos. Si hay algo que deteste más que a un rebelde, es un inspector.
7: ¿Y qué clase de lugar es este, Ordak?
5: La sala del fango, inspector Darby. Aquí hemos reunido a varias criaturas que usaremos para seguir conquistando a Eteria y someter a los rebeldes. ¿Basurosaurios? Indicios. Riñosontes, aulladores, lamosos y lodosos. Si soltamos unos cuantos entre los rebeldes harán mucho daño. Hasta tengo algunas criaturas artificiales creadas por los científicos para causar un terror inenarrable. ¿Qué tal esta? Asquerosa, ¿no es así? Yeah.
7: Todas muy lindas y malas, pero ineficientes. Tengo un plan a prueba de fallas para manejar a estos rebeldes tuyos de una vez por todas. Vamos, te lo explicaré.
6: Y aquí está la información más reciente. Según nuestros espías, el nombre del inspector es Darkney. Fue enviado por el Premier de los Ordianos a investigar a los rebeldes. Nosotros. Así que ahora tenemos una gran oportunidad de hacer que Ordak quede mal. Lo enfrentaremos hoy en Montaña de Cristal. Es ahí donde el inspector sin duda lo seguirá con su gira.
2: Ojalá los demás estuvieran aquí.
3: Sí, ¿dónde están los demás? El rey Miro quiere verlos.
6: Están de misión en Devlan y volverán dentro de un tiempo. Por ahora, solo estamos nosotros tres.
3: Cuatro.
8: Cinco. Los combates de mi gente siempre serán mis combates.
6: De acuerdo, abuelito. Y gracias. Serás de gran ayuda. Atacaremos al amanecer. Mientras tanto, pondré a los Twiggets de guardias y... A propósito, ¿dónde están ellos?
2: Están ocupados. Unos ordianos entraron a los bosques susurrantes.
9: Es por aquí. No, por allá.
5: ¿Por allá?
9: No, entramos por allá. A veces me da la impresión de que estos árboles se están moviendo. ¡Por aquel!
7: Atacaré a los rebeldes al amanecer. ¡Aquí!
5: No podemos entrar a los bosques susurrantes. ¿Cree que no lo hemos intentado?
7: Sí, pero tenemos otra táctica. Si no podemos entrar... Otra buena solución es no permitir que ellos salgan.
5: ¡Un domo de cristal!
7: Totalmente indestructible. Tengo un generador más grande en mi nave. Con él podemos encerrar los bosques susurrantes. Los rebeldes quedarán prisioneros. Una solución simple, Ordak. Sin duda se te habría ocurrido a ti mismo. ¡Dentro de 10 años!
5: Ese no me simpatiza nada.
2: Tal vez, como lo sugirió Mantena, un poco de entretenimiento os distraería un poco.
5: Sí, Mantena, hazme reír.
2: ¿Por qué un rebelde cruza el camino?
5: Para llegar al otro lado.
2: Ya lo conocía.
5: Eso sí es divertido.
6: Bien, ¿te gustó tu primera noche en Eteria?
8: Sí, dormí maravillosamente.
3: Lo cual te conviene, pues nos espera un largo día.
1: Más largo de lo que crees, Adam. ¡Horda y ese inspector rodearon los bosques susurrantes!
6: Muy bien. Madame, Broom, tomen el camino del norte con Miro. Adam y yo iremos hacia el sur.
2: De acuerdo.
6: Ustedes sigan vigilando. Informen si pasa algo.
5: Bien, entonces, ¿gustas?
6: Después de ti, hermano.
10: ¡Por el poder de Grayskull!

0: Muy bien, Inspector Dudney, muéstrenos qué puede hacer su hermoso generador de domos de cristal. Con gusto, Ordak. Ahí lo tienes. Los rebeldes quedaron atrapados dentro de los bosques susurrantes.
1: No estés tan seguro, villano. Ese domo de cristal no nos detendrá mucho tiempo.
0: ¿Y quién es usted?
1: Soy el Rey Miro. Sugiero que no olvides ese nombre, Ordak. Lo vas a oír otra vez.
0: ¡Imposible! Solo he sabido de un Rey Miro y era un problema.
1: ¡Exacto!

0: podría darnos ventajas, He-Man. Tengo un plan.
1: Tenemos que hacer algo. Esas cosas voladoras se están acercando.
0: ¡Ah, ya sé! Nos tienen detrás de su barrera. Así que haremos la nuestra. Fuerzas de hombres, buenos y rudos. Dennos brillantes y lindos escudos. ¡Oh, caracoles! Son muy pequeños.
1: Pero son escudos y brillan como espejos. ¡Excelente! Haremos reflejar hasta ellos los rayos de las cosas esas. Bien, aquí tienen.
2: ¡Adiós! ¡Lo logramos!
0: ¿Cierto?
3: ¡Está soltando la base del domo de cristal! No le servirá de nada. El domo es indestructible. No podrán hacer nada. ¿O sí?
4: Yo he aprendido una cosa, Darkney. No debes confiar en un rebelde.
5: Muy bien, Shira. Es todo tuyo.
0: ¡Arriba, Swifty!
3: ¡Han levantado el domo! ¡No puedo creerlo!
4: ¡Entonces!
3: Ordak, debemos hacer otro entonces.
5: Yo creo que no. Le sugiero tomar su juguete e irse.
3: Yo sugiero discutir esto en la zona del miedo.
4: ¡Cobarde! Aunque viéndolo bien...
6: ¡Lo logramos! ¡Salimos de los bosques susurrantes! ¡Somos libres! ¡Hacia su lado!
7: ¡Oh, no! ¡Empezar de nuevo!
8: ¿Y tienes que irte? Hace apenas unos días que llegaste.
4: Temo que sí, hija. Pero volveré otro día, tan pronto pueda. Adora, este ha sido uno de los días más emocionantes que he tenido. Y aunque ahora debo volver a Eternia, quiero que sepas que voy a regresar. Cuando llegue el día de la gran batalla contra Ordak, llámame. Pues quiero estar al lado de mi nieta ese grandioso día.
8: Lo prometo.
4: Bien, no esperemos más. Adiós.
7: ¡Qué estupenda familia!
8: Ya lo creo. Tengo mucha suerte. ¡Vamos, Swiftwing! ¡A correr! Veamos cuánta velocidad alcanzas.
7: ¿No preferirías volar?
8: Hoy no, Swifty. Podrías chocar con mi corazón.
7: Oh, ¿tu corazón vuela?
8: Está en las nubes, Swiftwing. En las nubes.
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1: Como el agua refresca, como el sol que calienta, amigos son.
0: Están ahí,
1: preocupándose por ti.
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0: Muy bien.
1: Gracias.
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0: Me han pasado muchas cosas en los últimos 6 días, 5 minutos, con 27 segundos y medio. Y sí he aprendido algo durante ese tiempo. Es que uno es lo que uno es.
1: Cierto, Neptuno, querrías...
0: Y ninguna magia de sirena. O ascenso a gerente. Ni ninguna otra cosa. Puede hacerme más de lo que realmente soy en mi interior. Un chico.
1: Fabuloso, ahora contra la pared.
0: ¡Pero eso está bien!
1: ¿Qué pasa ahora?
0: Porque hice todo lo que dijeron que un chico no podía hacer. Porque llegué a Ciudad Almeja, vencí a los cíclopes, viajé con Hasselhoff y recuperé la corona del rey.
1: Muy bien, ya te entendimos.
0: Así que sí, soy un chico y también soy un chiflado y un sonso y un cabeza de chorlito.
1: ¿Qué pasa aquí?
0: Pero sobre todo, soy...
1: ¡Cálmate!
0: ¡Soy!
1: ¡Tranquilízate!
0: Soy...
1: ¿Qué pasa?
0: ¡Soy un caco!

0: cuando solo tenía 14 de edad, sus padres crearon el extraño portal.
1: Fue creado para ver lo que nadie puede ver. Dani lo podrá hacer porque él es el fantasma.
0: Como no les funcionó, su familia desistió.
1: Pero Dani quiso ver y allí entró.
0: De repente para Dani todo cambió. Su ADN se alteró.
1: Dani, Dani.
0: Quedó inconsciente y despertó. El cabello blanco y su mirada cambió.
1: Atravesaba muros, podía volar.
0: Era más singular que los demás.
1: Dani el fantasma sabía qué hacer.
0: La amenaza del portal que debía detener.
1: Él va a luchar por ti, por vida.

0: hacemos una flor.
1: Somos la razón
0: que los niños del planeta vuelen libres cual cometa.

Y ahora el besito de las buenas noches. 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

0: señor. ¿No ha visto a un perrito? Bajito, perrito, se llama Polina.
1: No, ¿yo qué voy a saber?
0: Ay, ay.
2: Niño, niño, ¿qué tienes?
0: Se me perdió mi perro.
2: ¿Para dónde se fue?
0: Para allá.
2: Lo voy a buscar.
0: Gracias.

0: están en los periódicos. Voy a andar preguntando a los vecinos. Seguramente aparece. Disculpe, señora, ¿no ha visto a un perrito así, chiquito, bonito, güerito? Gracias, muy amable. Señor, perdone, ¿no ha visto a un perrito así que tiene patitas color marrón, muy elegante?
1: Señor, yo no he visto a nadie.
0: Gracias, señor. Oiga, perdone, joven, ¿no ha visto a un perrito así que es muy distinguido y elegante?

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0: quedó sensacional. Es hora de comenzar.
1: Bim, bam, boom, y ya verán. Sé que es brillante lo que harán.
2: Perdón, pero no encontré ranas bailarinas. Pero traje algo mejor.
1: Muy

0: Biblia y también a veces oro.
1: ¿Seguro? ¿Seguro que lo haces todos los días?
0: Sí, me parece que... Ahora no me acuerdo mucho, pero sí, yo lo hago, a veces lo hago, ¿viste?
1: Mejor escuchar.

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0: todos los planetas en el sistema.
1: Ay, no, estamos en un musical.
2: Sí, todos listos.
3: Hola, amigos, soy la reina, lo que quiera ser.
0: ¡Tranquilos! ¡Para nada soy aquella!

0: ¿En serio? Porque tienes una vibra súper mala onda.
1: Denny, amas las naves, creo que son lo mejor.
2: ¿Sabes que las naves espaciales son mi gran pasión?
1: Querido, esa nave que has soñado construir en tu propio planeta, con tu equipo harás al fin.
0: Ay, por favor, no caigas en esto.
2: ¡Dime! No oyes bien, no hay motivo para sospechar de lo que es.

0: buena, no maligna.
1: ¿Y yo qué?
2: Oye, Kitty, ¿cuánta brillantina puedes imaginar?
1: ¡Macho!
3: Por infinito tendrás. Y Batman.
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0: tranquilos, por favor.
1: ¡Ay, al fin se calienta y fluye la relajante!
2: ¡Cuéntanos todo! ¿Cuáles son tus poderes?
3: ¿Qué sabe hacer cada uno?
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0: canciones.
1: Oigan, ¿cuál es la arma de culebra, prima?
2: Es que son muchas personas.
3: Gracias para no confundirte.
4: Ok, ok, ok, ok. 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

0: Twist.
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Buenos días, ¿qué tal? ¿Cómo están? Bienvenidos a esta nueva semana ya en el lunes 10 de agosto. Como siempre, un enorme placer poderles saludar a través de nuestra estación en el www.radioupa.com.sb. Ya hoy sí en el regreso a clases luego de las vacaciones de este mes de agosto. Espero que usted haya disfrutado, que haya recargado energías, que haya tenido la oportunidad de estar ahí junto con toda la familia y sus mascotas y que ya se encuentre feliz. Feliz de estar contento de poder regresar a recibir sus respectivas clases. ¡Ánimo! ¡Ánimo en la mañana! Hoy nuevamente se espera tráfico para que usted lo tome en consideración, oye, y logre ahí calcular y llegar a tiempo hasta su destino. Recuerde que puede escribirnos a las redes sociales, búsquenos como OPO Plus para poderse comunicar con nosotros.

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Ya que vamos regresando a nuestros centros educativos, es importante que usted revise qué lleva por ahí, todos los implementos que va a utilizar, que lleva los lapiceros, que lleva los cuadernos, los libros, si los está utilizando, que lleva la computadora para los que también hacen uso de ella, y sobre todo que llevan el cargador, porque de repente no cargamos la computadora todo el periodo de vacación y hoy resulta que al intentar encenderla, pues no arranca. Por eso es importante andar cargando por ahí también el respectivo cargador. Revise la mochila antes de salir de casita, revise la mochila. Y si usted ya salió, bueno, crucemos los deditos para que todo vaya por ahí, todo lo que va usted a utilizar. ¡Ánimo en su mañana y sígase reportando con nosotros!

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Saluditos a nuestros amigos que se están reportando por acá. Saludos a Guillermo, saludos a la mami Karen, saludos a Fátima, a Enrique, al papi Jesús, a la mami Marcela, saluditos a Oscar, al papi José, a Emily Bonilla, saludos a la mami Evelyn, saludos a Steven, a Jorge, a Mauricio y también saluditos a Raquelita, que por ahí se estaba reportando con nosotros. Espero que tengan una excelente mañana y ánimo en sus clases de este nuevo inicio de semana.

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vamos a quedarnos ya con el mini upísimo para la presente semana. Esta canción es de Toy Story 5, la canción interpretada por Taylor Swift, que lleva como título I Know It, I Know You, y que usted va a poder disfrutar durante toda esta semana acá en la programación del www.radioupa.com.sb, porque será nuestro mini upísimo para la presente semana.

0: 7 de la mañana, gracias por habernos acompañado en esta nueva transmisión. Esperamos que tengan una muy buena jornada, que aprendan muchísimo. Y bueno, si les dejan tarea, recuerde también no estar por ahí procrastinando, no esté al final del día ahí dejando para más tarde el realizar sus actividades. Hay que hacer uso de la técnica Pomodoro, esta técnica que implica el estudiar de forma concentrada durante 25 minutos y luego descansar otros 5 minutitos. Y así, de esa manera, está realizando las diferentes actividades que le dejan para que usted logre avanzar y que todo me le salga muy bien en esta parte final de su año escolar. Pásela fenomenal, que no me le gane la fatiga post-vacación y continúa con nosotros a través del www.radioupa.com.sb.
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1: Gracias a nuestros amigos que por ahí me estaban compartiendo fotos de los viajes que tuvieron en vacaciones. Mire qué bueno, qué me alegra que usted haya podido disfrutar junto con toda la familia, que haya salido, que haya ido a visitar ahí al resto de familia que se encuentra en el país y que de igual manera haya conocido lugares increíbles. Gracias por las fotos, gracias por acordarse de mí. Yo también ahí anduve dando vueltas por el territorio nacional. La pasamos muy bien y espero que usted también haya pasado una excelente vacación. Sígase comunicando a través de nuestras redes sociales, recuerde UPA Plus, tanto en Facebook como en Instagram.

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2: Vamos a quedarnos con nuestro cuento favorito gracias a UPA Plus y a su servidor. Hoy vamos a escuchar el cuento de El Jorobado de Notre Dame. Recuerde poner en práctica las reglas de oro, buscar un sitio cómodo, cerrar sus ojitos y dejar volar su imaginación.
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4: Sin duda alguna, uno de los edificios más renombrados del mundo es la Catedral Parisina de Notre Dame. Desde que acabó su construcción, allá por la Edad Media, hasta nuestros días, incontables peregrinos venidos de todo el mundo han orado ante la imagen de Notre Dame y han escuchado, con el corazón sobrecogido por la emoción, el tañir de sus campanas. Hoy, el viejo campanario de Notre Dame está deshabitado. Pero hubo un tiempo no muy lejano en que un joven vivía en él. Quasimodo, pues así se llamaba el extraño habitante de la torre, era el campanero de Notre Dame y el protagonista de la historia que vamos a contar. Todo comenzó mucho tiempo antes, en una fría noche de invierno. El malvado juez Frollo y sus soldados patrullaban sigilosamente por las calles de París. Tenían pruebas que atestiguaban que un grupo de gitanos, aprovechando la oscuridad de la noche, iba a tratar de introducirse en la ciudad aprovechando el cauce tranquilo del río Sena. Frollo, que odiaba profundamente a los gitanos, no quería dejar pasar aquella oportunidad de atrapar a un puñado de ellos y darles un terrible escarmiento. Los gitanos, que ignoraban la celada que el juez les estaba tendiendo, abandonaron su barca y saltaron confiados a tierra. En ese preciso instante, el malvado juez y sus esbirros, tras salir de las sombras en que se ocultaban, detuvieron al grupo de gitanos. Frollo era presa de una enorme alegría.
5: Llevad esa chusma gitana al Palacio de Justicia.
4: Frollo se fijó en que una gitana del grupo ocultaba envuelto en una manta algo entre sus brazos. Curioso por saber qué ocultaba la gitana, dio una orden tajante.
5: Sin duda es mercancía robada. ¡Quítadse!
4: Al verse amenazada, la mujer trató de escapar. Esquivó a los guardias y corrió con todas sus fuerzas apretando contra su pecho el pequeño fardo que llevaba. Frollo, a caballo, la perseguía de cerca. Tenía que llegar a la Catedral de Notre Dame antes que él, pensó la gitana. Una vez allí, se acogería al derecho de asilo sagrado y ni el mismo Frollo podría detenerla. Al llegar ante la puerta principal de la catedral, la mujer golpeó insistentemente el enorme portón de madera.
6: ¡Nos acogemos a sagrado!
4: Pero era de madrugada y nadie salió a abrir. El juez Frollo la acorraló con su caballo contra la puerta y de un empujón le arrebató violentamente el bulto que ocultaba. Con el forcejeo, la pobre mujer cayó por la escalinata abajo. Con tan mala fortuna que se golpeó la cabeza con uno de los peldaños de piedra, quedando sin vida al instante. Sin mostrar el más mínimo interés por la gitana, miró con avidez el contenido del fardo que tenía en sus manos. Codicioso, esperaba encontrar algún objeto de gran valor. ¿Cuál no sería su sorpresa cuando descubrió que aquella manta lo único que envolvía era un indefenso bebé? Frollo estaba desconcertado.
5: ¿Bebé?
4: Frollo volvió a mirar más detenidamente a aquella criatura y quedó horrorizado. Aquel niño no era como los demás. Era un ser con la cara y el cuerpo deformados.
5: ¡Un monstruo!
4: Lejos de mostrar compasión por la criatura, a cuya madre acababa de asesinar, Frollo sintió una terrible repugnancia. Creyendo que nadie le veía, envolvió al niño de nuevo en la manta y se acercó a un pozo que había en la misma plaza de la catedral. Alzó el bulto en su mano con intención de arrojarlo, pero una voz le dejó paralizado.
7: ¡Detente!
4: Era el archidiácono de la catedral, que al oír los golpes de la gitana en la puerta, había salido a abrirle. Al ver el cuerpo sin vida de la mujer, El buen hombre lanzó una mirada inquisitiva al juez Frollo. Al ver los ojos acusadores del archidiácono puestos en él, Frollo masculló una excusa.
5: Ella corrió, yo la perseguí.
4: Y se dispuso a arrojar al niño al fondo del oscuro pozo. El archidiácono ordenó enérgicamente a Frollo que se detuviera. El juez repuso.
5: ¿Qué debo hacer? Criarle, cuidarle, como si fuera vuestro. ¿Qué? ¿Deberé cargar con este deforme? Está bien, pero que viva con vosotros en vuestra iglesia.
7: ¿Vivir aquí? ¿Dónde?
5: Donde sea. Tal vez en el campanario.
4: Y así fue como el pequeño creció oculto a la mirada de los hombres en lo alto del campanario. Frollo le puso por nombre Quasimodo, que quiere decir formado a medias, y sin sentir cariño alguno por él, se ocupó de alimentarlo, como le había ordenado el archidiácono. Con el tiempo, Quasimodo se convirtió en un muchacho fuerte. Aprendió a tocar las campanas y se convirtió en el campanero de Notre Dame. Su rostro seguía desfigurado y una enorme joroba salía de su espalda, obligándole a caminar de un modo grotesco. Pero tras aquel desagradable aspecto, se ocultaba un corazón bueno y generoso. Desde lo alto de su torre, Quasimodo observaba a los habitantes de la ciudad cruzar la espaciosa plaza que había frente a la catedral. A menudo soñaba con poder bajar un día a la plaza y saludar a toda aquella buena gente. Pero no podía. Frollo le había prohibido terminantemente salir de la torre y él nunca se había atrevido a desobedecer a Frollo. Quasimodo compartía sus sueños con Víctor, Hugo y La Verne, tres simpáticas gárgolas de piedra que adornaban la torre. Aquellas tres figuras de piedra que cobraban vida misteriosamente ante Quasimodo eran sus únicos amigos en todo el mundo. Una mañana, mientras Quasimodo miraba hacia la plaza, Hugo se le acercó. Había mucha gente allá abajo y menudo ruido hacían.
8: ¡Ey, Quasi! ¿Qué ocurre allí? ¿Hay una pelea? ¿Un azotamiento?
9: ¿Un festival?
8: ¡La fiesta de los bufones!
10: Ajá. ¡Qué bien, qué bien! ¡Vertad el vino y cortad el queso!
4: En efecto, era el día en que en medio de una general alegría se celebraba en París el Festival de los Bufones. La alocada fiesta en la que todo estaba permitido. Aquel día era el favorito de Quasimodo. El revoltoso Víctor también se acercó a mirar.
11: Resulta gozoso admirar el magnífico colorido de los sencillos campesinos.
8: No hay nada como estar en el palco para ver el festejo.
4: Quasimodo suspiró con tristeza.
12: Sí, ve.
4: Hugo trató de animarle.
8: ¿Qué pasa?
4: La Verne tuvo entonces una genial idea para acabar con la tristeza de Quasimodo.
13: ¿Has pensado en asistir en lugar de verlo?
14: Claro, pero yo desentonaría allí. No soy normal.
4: Víctor trató de convencer a Quasimodo.
11: Como amigos y guardianes tuyos insistimos, asiste al festival.
14: ¿Yo?
4: Quasimodo deseaba con todas sus fuerzas bajar y asistir al festival, pero no se decidía. La Verne volvió a insistir.
13: Quasi, haz caso de una vieja espectadora. La vida no es un deporte que se mira. Si mirar es lo único que se te ocurre, entonces verás cómo tu vida pasa de largo.
4: Pero Quasimodo sabía cuál era el verdadero problema.
14: Gracias por vuestros ánimos, pero os estáis olvidando de un detalle importante.
13: ¿Cuál?
14: De mi amo, Frollo.
11: Bueno, cuando dice que nunca puede salir del campanario, ¿quiere decir nunca, nunca?
14: Nunca jamás, y odia la fiesta de los bufones. Se enfurecería si le pidiera permiso.
4: Hugo intervino en la conversación.
15: ¿Quién dice que lo hagas?
14: Oh, no.
15: ¿Sales a hurtadillas?
13: Es una tarde tan solo.
14: No podía.
4: Quasimodo recordó que el juez Frollo siempre presidía el festival en el palco de autoridades.
14: ¿Podría verme?
15: Pues disfrázate, solo esta vez. Lo que Frollo no sepa, no te hará daño.
4: De pronto, Quasimodo se llenó de optimismo y valentía.
14: Tenéis razón. Iré.
4: Dicho y hecho, Quasimodo se puso una capa con capucha para cubrir su desfigurado rostro y deslizándose por una cuerda bajó a mezclarse con la gente. Procuraba pasar desapercibido para que Frollo no le viera. Quasimodo lo miraba todo entusiasmado. Había mucha gente. Algunos iban disfrazados con extrañas máscaras que ocultaban sus rostros. Otros llevaban alegres vestidos. También había malabaristas y acróbatas que hacían números circenses por la calle. Todo era alegría y diversión en París.

Una vez al año hay fiesta en la ciudad y París se vuelve loca de verdad. Cada hombre es un payaso en libertad y un payaso hoy va a ser el rey.

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0: Por fin llegó el momento que todos esperaban. La elección del rey de los bufones.
1: ¡Y ahora, damas y caballeros, la fiesta inicia! ¡Ya llegó el momento que esperábamos! ¡Ahora sí, veréis que os reservábamos! ¡Estalla de risa para la ocasión! ¡Coronad ahora al rey bufón! ¿Recordáis al rey de hace un año? ¡Son máscaras horribles!

0: van a llamar su Alteza.
1: Una vez al año es el día de todo al revés.
2: Clopín, un gitano burlón y saltimbanqui, animaba a todos a participar. Era bien sencillo. El que llevara la máscara más fea sería elegido rey de los bufones y reinaría en París durante un año hasta el próximo concurso. Muchos eran los que subían al estrado escondidos tras una máscara horrorosa. Quasimodo miraba desde abajo al estrado con la boca abierta. De pronto, una hermosa muchacha de raza gitana empujó a Quasimodo obligándole a subir al estrado. La joven, que se llamaba Esmeralda, pensaba que el rostro deforme de Quasimodo era tan solo una máscara. Quasimodo quería bajar. Tenía miedo de que Frollo le descubriera, pero no se lo permitieron. El público, al ver la grotesca cara de Quasimodo, no dudó en elegirlo rey de los bufones. El pobre Quasimodo estaba asustado y muy avergonzado. Frollo, desde el palco, le había descubierto y le miraba muy enojado. La gente le aplaudía y vitoreaba. Entonces Esmeralda intentó ver la verdadera cara del nuevo rey de los bufones. Tiró de su nariz y de sus orejas, pero la máscara no se desprendía. Así se descubrió que Quasimodo no llevaba máscara. Al darse cuenta de que aquel horrible rostro era su cara de verdad, la gente se estremeció.
3: ¡No es una máscara!
4: ¡Es su cara! ¡Es horrendo!
5: ¡Es el campanero de Notre Dame!
2: Pobre Quasimodo, qué humillación. Por si fuera poco, todo el mundo empezó de repente a reírse de su desgracia. Continuaron con la charada y así le pusieron una corona de hojalata y un manto de armiño mientras lo paseaban en volandas por la plaza. La gente hacía reverencias burlonas a su paso, como si de un rey se tratase.
6: ¡Dios salve al rey!
2: Desde el palco presidencial, el malvado Frollo contemplaba impasible cómo la chusma se ensañaba con Quasimodo. Estaba furioso porque le había desobedecido y decidió no intervenir para que escarmentara. El público tiraba ahora huevos y fruta podrida al pobre Quasimodo, que atado, trataba en vano de zafarse.
7: ¿A dónde vas, gorobado? ¡La diversión empieza ahora!
2: Quasimodo dirigió una mirada suplicante hacia el palco donde estaba Frollo y gritó:
8: ¡Amo! ¡Amo, por favor, ayudadme!
2: Conmovido por la súplica de Quasimodo, el capitán Febo, el nuevo jefe de la guardia, intercedió ante Frollo.
9: Señor, permitid que detenga esa crueldad.
2: Pero Frollo estaba dispuesto a castigar a Quasimodo por su desobediencia.
10: Un momento, capitán. Alguien tiene que aprender una lección.
2: El capitán Febo, nuevo en la ciudad, se sorprendió de la maldad de Frollo, quien parecía disfrutar con aquella tortura. De pronto Esmeralda, la joven gitana, subió al estrado dispuesta a terminar de una vez por todas con aquellas inhumanas burlas.
11: No temas nada. Lo siento. Esto no debería haber pasado.
2: Al verla, Frollo se levantó y le gritó:
10: ¡Tú, joven gitana! ¡Baja de ahí al instante!
2: Sin inmutarse, Esmeralda contestó:
11: ¡Sí, señoría! En cuanto haya soltado a esta pobre criatura.
2: La joven iba a desatar a Quasimodo cuando Frollo ordenó tajante:
10: ¡Te lo prohíbo!
2: La plaza enmudeció. Esmeralda, haciendo caso omiso de la orden de Frollo, siguió desatando a Quasimodo. Frollo estaba iracundo.
10: ¿Osas desafiarme?
2: La joven miró fijamente a Frollo y le dijo a la cara lo que todo París sabía y nadie se atrevía a decir por miedo.
11: ¡Maltratáis a este pobre como maltratáis a mi pueblo! ¡Habláis de justicia y sois cruel con aquellos que más necesitan de vuestra ayuda!
2: El rostro de Frollo explotó de ira. No podía consentir que nadie le hablara así, menos aún una vulgar gitana.
10: ¡Silencio!
2: Pero no obedeció.
11: ¡Justicia!
2: Esmeralda consiguió finalmente soltar a Quasimodo, que bajó corriendo del estrado y regresó a la catedral asustado y avergonzado. El público miraba en silencio. Todos admiraban la valentía de aquella joven, pero sabían que Frollo la castigaría sin piedad.
10: Por mi honor, gitana, ¿qué has de pagar por esta insolencia?
11: Parece que hemos coronado al bufón equivocado. El único bufón que yo veo. ¡Sois vos!
10: Capitán Febo, arrestadla.
2: Se organizó entonces un tremendo alboroto. Los soldados intentaron atrapar a Esmeralda, pero ella, que era muy astuta, consiguió escabullirse y refugiarse en la catedral. El capitán Febo, que también la perseguía, entró en la catedral. Finalmente la encontró, pero en lugar de arrestarla, se quedó mirándola en silencio. Esmeralda no comprendía nada.
11: ¿No vas a arrestarme?
0: No mientras estés aquí. Aquí no.
2: Apenas acababa Febo de pronunciar esas palabras cuando Frollo entró en la catedral. Al ver que el jefe de la guardia había dado con la gitana, se alegró mucho.
10: Buen trabajo, capitán. Ahora arrestadla.
2: Febo, que era un hombre de buen corazón, quería ayudar a Esmeralda. Sabía que ella se había enfrentado a Frollo solo por salvar al inocente Quasimodo.
0: Lo siento, señor, se ha acogido a Sagrado. Yo nada puedo hacer.
2: El malvado juez, apretando los dientes, masculló con ira contenida a la gitana.
10: ¿Crees que puedes burlarme? Pero soy paciente y ¿cuánto padecen los gitanos en una celda de piedra?
3: Has elegido una magnífica prisión.
10: Pon un solo pie afuera y serás mía.
2: Frollo y el capitán Febo salieron de la catedral. El malvado Frollo ordenó a los soldados que rodearan la catedral para impedir que Esmeralda escapara. El astuto juez sabía que la joven no tardaría mucho en salir, pues los gitanos odian estar encerrados. Esmeralda recorría el interior de la catedral. De pronto se topó con la escalera del campanario y subió por ella. Al llegar arriba, descubrió allí a Quasimodo. La muchacha se disculpó.
11: Siento mucho lo que ha ocurrido esta tarde. No tenía ni idea de quién eras. Por nada del mundo te hubiera hecho subir al escenario. ¿Qué lugar es este?
12: Aquí es donde yo vivo.
11: ¿Todo este espacio es para ti?
12: Esto no es solo mío. Están las gárgolas y, claro, las campanas. ¿Quieres verlas?
11: Sí, claro.
2: Y Quasimodo le mostró una por una todas las campanas. Esmeralda estaba fascinada, pero sin duda lo que más le gustó fue la maravillosa vista de la ciudad que se contemplaba desde la torre.
11: Apuesto a que ni el propio rey tiene una vista así. Me quedaría aquí para siempre.
12: Podrías, si quieres.
2: Pero los ojos de Esmeralda mostraron una profunda tristeza.
11: No podría.
12: ¡Oh, sí! ¡Te acogiste a Sagrado!
11: Pero no soy libre. Los muros de piedra hieren a los gitanos.
2: Quasimodo estaba confuso. Frollo siempre le había dicho que todos los gitanos eran malos. Pero él no veía maldad en Esmeralda.
12: Tú me ayudaste. Yo haré algo por ti.
11: Pero no hay forma de huir. Hay soldados en cada salida.
12: No usaremos las salidas.
11: ¿Hablas de bajar por los muros?
12: Claro.
2: Gracias a su destreza para trepar y escalar los muros de la catedral, Quasimodo cogió en brazos a Esmeralda y, descolgándose por los muros, la dejó en la calle sin que ningún soldado la viera. Quasimodo sintió una gran pena al despedirse de su nueva amiga.
12: Jamás te olvidaré, Esmeralda.
2: Esmeralda sacó una cadena de la que pendía una extraña medalla y, entregándosela a Quasimodo, le dijo misteriosamente:
11: si tú precisas un refugio, esto te mostrará el camino.
12: ¿Pero cómo?
11: No lo olvides cuando lleves puesta esta medalla. Toda la ciudad será tuya.
2: Esmeralda echó a correr y su sombra se perdió por las calles de París. Quasimodo volvió a trepar por los muros y regresó al campanario. Pronto llegó a oídos del temible Frollo la noticia de que la bella gitana había escapado.
13: Ministro Frollo, la gitana se ha escapado.
10: ¿Qué?
13: No está en la catedral. Se ha ido.
10: ¿Pero cómo? No importa. Vete, idiota. Yo daré con ella aunque tenga que prender fuego a todo París.
2: Y se puso manos a la obra. Todo el odio que siempre había sentido por los gitanos se concentró de golpe en Esmeralda. Se había propuesto encontrar a la fugitiva fuera como fuera. Hizo llamar al capitán Febo.
0: Vuestras órdenes, señor.
10: Traedme a la gitana.
2: Febo salió con Frollo en busca de Esmeralda. El joven capitán sabía que Esmeralda era inocente, pero como buen soldado, su deber era cumplir las órdenes de su superior. Fueron casa por casa, preguntando por Esmeralda.
10: 10 monedas de plata por la gitana Esmeralda.
2: Pero no consiguió que nadie le dijera dónde se escondía el campamento gitano, más conocido como la Corte de los Milagros. Fuera de sí, Frollo mandó encarcelar a todos los que se negaban a contestar.
10: ¡Opresión!
2: Por fin llegaron a casa del molinero. Allí Frollo descubrió un medallón gitano que le hizo sospechar. Dirigiéndose al molinero, le interrogó.
10: ¿Has hospedado a gitanos?
14: Nuestro hogar siempre está abierto al viajero cansado. ¡Apiadaos, mi señor!
2: Pero Frollo no sabía lo que era la piedad. Mandó a sus hombres cerrar la puerta del molino, dejando al molinero y a su familia encerrados dentro y dándole a Febo una

0: carrera.
1: Febo miró con desprecio al juez, y antes de que éste pudiera detenerle, montó en su caballo y huyó al galope. Frollo ordenó a sus arqueros que dispararan contra el deserto.
2: ¡Disparadle!
1: Una nube de flechas cubrió el cielo, precipitándose después sobre el valiente capitán, con tan mala fortuna que una de ellas le atravesó la espalda. Malherido, Febo cayó del caballo y se precipitó al fondo del río. Esmeralda, que había presenciado escondida cómo Febo se enfrentaba a Frollo por defender a aquellos inocentes, se lanzó al agua y rescató al apuesto caballero. Una vez puesto a salvo, Esmeralda se preguntó a dónde podría llevarlo que estuviera seguro. ¡Claro! ¿Cómo no se le había ocurrido antes? Llevaría a Febo a Notre Dame. Allí, Quasimodo podría cuidar de él y nadie lo descubriría. Cuando llegó a la torre, Quasimodo se alegró mucho al ver de nuevo a su amiga. Esmeralda le pidió entonces que cuidara de Febo.
3: Promete que no dejarás que le pase nada.
4: Lo prometo.
3: Gracias.
1: No había tiempo que perder. Esmeralda regresó corriendo a la corte de los Milagros, el campamento secreto de los gitanos. Mientras tanto, en el campanario, Quasimodo trataba de buscar un lugar adecuado para esconder a Febo. De pronto, Quasimodo oyó crujir los escalones que llevaban hasta la torre del campanario. Sin duda era Frollo. Tenía que darse prisa. Ayudado por las tres gárgolas, Quasimodo escondió a Febo en un rincón y trató de ocultar su secreto a Frollo, que ya había aparecido en la torre. Quasimodo disimulaba lo mejor que podía. Si Frollo descubría que había ayudado a Esmeralda y había escondido a Febo, se enfadaría mucho. De pronto, refiriéndose a Esmeralda, Frollo dijo:
2: sé dónde se encuentra su escondrijo y mañana al alba lo atacaré con centenares de hombres.
1: Cuando Frollo se hubo marchado, Quasimodo le contó a Febo los planes del malvado juez. Decidieron ir a avisar a Esmeralda. ¿Pero cómo? Ellos no sabían dónde estaba la corte de los Milagros. Entonces, Quasimodo se acordó del colgante que Esmeralda le había regalado.
5: Dijo que esto nos ayudaría a encontrarla.
1: Quasimodo recordó las extrañas palabras que le había dicho Esmeralda.
4: Cuando lleves esta medalla, toda la ciudad será tuya.
1: Entonces, comprendió que aquel colgante era en realidad un mapa de la ciudad de París. Febo no comprendía nada.
5: Es la ciudad.
4: ¿De qué estás hablando?
5: Es un mapa. ¿Ves? Aquí están la catedral y el río. Y esta piedrecita debe de ser...
1: Guiados por aquel extraño mapa, Quasimodo y Febo dieron finalmente con el campamento secreto de los gitanos. Cuando llegaron allí, Esmeralda se alegró mucho y les explicó a todos quiénes eran.
3: Este soldado salvó a la familia del molinero y Quasimodo me ayudó a escapar de la catedral.
1: Febo explicó por qué estaban allí.
6: Hemos venido a avisaros, Frollo viene hacia aquí.
1: Pero ya era demasiado tarde. Frollo, que no sabía en realidad dónde estaba la corte de los Milagros, les había seguido para dar así con la guarida de los gitanos. Mirando con odio a Esmeralda, dijo:
2: habrá una pequeña hoguera en la plaza mañana y estáis todos invitados a asistir.
1: Los soldados agarraron a Esmeralda y a Febo y se los llevaron junto al resto de los gitanos.
2: ¡Al calabozo!
5: ¡No! ¡Por favor, amo!
1: El pobre Quasimodo rompió a llorar. No podía soportar ver cómo se llevaban a sus amigos.
5: ¡No! ¡No!
2: Devolvedle al campanario y aseguraos de que se quede allí.
1: A la mañana siguiente, prepararon una enorme hoguera en la plaza. Frollo había condenado a muerte a Esmeralda.
2: La prisionera Esmeralda ha sido hallada culpable del crimen de brujería. La sentencia es la hoguera.
1: Desde lo alto del campanario, Quasimodo escuchó aquellas palabras sin poder hacer nada. Los soldados le habían atado a unas columnas de piedra con unas cadenas de hierro. Quasimodo estaba completamente desolado. Hugo, Víctor y Laverne, las gárgolas, trataban de hacerle reaccionar.
7: ¡Venga, Quasi, desencadénate!
8: ¡Tus amigos están abajo!
1: Pero Quasimodo no tenía fuerzas para seguir luchando. Se sentía culpable de todo.
4: Ha sido mi culpa.
3: ¡Tienes que romper estas cadenas!
4: ¡Dejadme solo!
1: Abajo, en la plaza, la hoguera comenzó a arder. Al ver que Esmeralda iba a ser pasto de las llamas, Quasimodo sacó toda la fuerza que pudo y tiró de las cadenas que lo sujetaban hasta romperlas. Libre por fin.

0: bajó trepando por los muros de la catedral tan aprisa como pudo y saltando entre las llamas rescató a Esmeralda. Frollo ordenó que lo persiguieran, pero Quasimodo entró de nuevo en la catedral con Esmeralda en sus brazos. Subió con ella a lo alto del campanario y desde allí se asomó gritando a los soldados.
1: ¡Está ensagrado! ¡Está ensagrado! ¡Está ensagrado!
0: Aquello significaba que no podían entrar a por ella a la catedral. Ciego de ira y de rabia, Frollo ordenó a sus hombres lo que nunca se había atrevido a hacer: invadir la catedral y romper el derecho de asilo.
2: ¡Tomad la catedral!
0: Entonces Febo, que estaba prisionero y maniatado, se dirigió a todos los habitantes de París.
3: ¡Ciudadanos de París! Frollo ha perseguido a nuestro pueblo, ha saqueado nuestra ciudad. Ahora ha declarado la guerra a la mismísima Notre Dame. ¡Vamos a consentirlo!
0: Tras aquellas palabras de Febo, todo el pueblo plantó batalla en defensa de la catedral. Soltaron a Febo y se enfrentaron a los soldados de Frollo. Aquello era una verdadera batalla campal en la que todo el pueblo de París luchaba contra Frollo y sus secuaces. Pero desgraciadamente, Frollo consiguió entrar en la catedral y subir al campanario donde estaban refugiados Quasimodo y Esmeralda.
2: Debí saber que arriesgarías tu vida para salvar a esa bruja gitana, al igual que tu madre murió intentando salvarte a ti.
0: Entonces Frollo sacó un puñal para matar a Quasimodo.
2: Ahora voy a hacer lo que debí haber hecho hace 20 años.
0: Quasimodo trató de escapar llevando en sus brazos a Esmeralda, saltando por los muros de la catedral con gran destreza.
4: ¡Sujétate! ¡Sujétate!
0: Frollo, en su furia, trató de seguirlos, pero perdió el equilibrio y cayó al vacío desde lo alto del campanario de Notre Dame. La muerte del malvado Frollo fue el trágico final de la batalla. Quasimodo bajó a la plaza, llevando a Esmeralda con los suyos. Locos de alegría, los ciudadanos de París vitorearon a Quasimodo, el héroe que libró a París de aquel hombre malvado. A partir de entonces, Quasimodo vivió feliz rodeado para siempre del cariño de todos los ciudadanos de París y del de sus mejores amigos, el capitán Febo y la bella gitana Esmeralda.

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1: 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Puede escribirnos tanto a Facebook como a Instagram, ahí en UPA Plus, para que podamos comunicarnos y usted me cuente en qué le podemos complacer. Ánimo en su mañana de lunes. Es complicado, yo sé, complicado regresar a las labores, pero usted puede, usted lo va a lograr. Así que, por favor, manténgase por ahí en compañía de nuestra emisora a través de nuestro sitio web.

0: Vamos a quedarnos ya con el mini upísimo para la presente semana. Esta canción es de Toy Story 5, la canción interpretada por Taylor Swift, que lleva como título I Know It, I Know You, y que usted va a poder disfrutar durante toda esta semana acá en la programación del www.radioupa.com.sb, porque será nuestro mini upísimo para la presente semana.
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0: formar parte de
1: Gracias, como siempre, por haber estado pendientes de nosotros. Recuerde que mañana martes regresamos a partir de las 6 de la mañana. Que la pase muy bien, muchas bendiciones en su día y que el Señor me le respalde en cada una de las actividades que usted estará realizando este día y en esta semana en general. Será hasta mañana. Bendiciones.
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1: ¿Seguro? ¿Seguro que lo haces todos los días?
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¿Existe en la vida un periodo demasiado corto y fugaz en que los niños viven en un mundo maravilloso de imaginativa ilusión? Como muchos niños de su edad, Christopher Robin tiene entre sus juguetes algunos animalitos de peluche. Y aunque a todos les tiene cariño, su favorito es un osito a quien llama Winnie Pooh y a veces solamente Pooh. Christopher Robin suele decir, Pooh siempre está donde yo estoy y Pooh va donde yo voy. ¿Qué haría yo? Le dijo a Pooh si no existieras tú. Cierto, contestó Pooh, solo no es divertido vivir, en cambio dos, bien nos podemos divertir, como tú y yo

0: Winnie Pooh vivía en un bosque encantado bajo el nombre de Sanders. Es decir, el nombre Sanders aparecía en letras doradas arriba de la puerta de su casa.
1: ¿Por eso vivía yo bajo ese nombre?
0: Sí, señor, por eso. Cuando Pooh oyó sonar su reloj, recordó que era hora de hacer algo. ¿Pero qué? Bueno, Pooh era un osito poco inteligente, así que cuando pensaba, lo hacía pensando en que había que pensar muy bien.
1: Debo pensar. No sé en qué pensar. Hay que pensar. ¡Ah! ¡Ya pensé! Es hora de mi gimnasia para desengordar. 1, 2, 1.

0: La despensa de Pooh estaba llena de frascos de miel ya vacíos. Pooh metió su nariz en el último de los frascos para descubrir que de miel solo le quedaba lo pegajoso. Y cuando trataba de lamer el interior del frasco, llegó volando una abejita.
1: Ese zumbido significa algo. La única razón que existe para que zumbes así es que eres una abeja. Y la única razón que tienes de ser abeja es para hacer miel. Y la única razón para hacer miel es para que yo me la coma.
0: Y Pooh salió de su casa tras la abejita y la siguió hasta el corazón del bosque donde había un lugar despejado. En medio de este lugar crecía una gran encina. Y de muy arriba del tronco de la encina salía un fuerte zumbido. Y es que allí había un colmenar. Según Pooh, este era un árbol de miel. Así que sin más, Pooh empezó a trepar por el tronco. Trepó, trepó y trepó. Y mientras trepaba, murmuraba una cancioncita.
1: Ajá, es mi canción que se llama Mi pancita me retumba.
0: Precisamente, vamos, Pooh, canta.

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0: Daniel.
1: En ese instante, la rama en que estaba Pooh se rompió y el osito cayó 3 metros sobre otra rama.
0: ¡Ay! ¡Si no hubiera yo!
1: Y mientras Pooh decía esto, la rama lo lanzó 5 metros hacia arriba, donde quedó prendido de otra rama.
0: ¿Ya ven lo que quise hacer? Sí, yo sé.
1: Y cuando Pooh trataba de explicar, dio una voltereta y fue a caer 10 metros abajo sobre otra rama.
0: No creo que esto me pase porque me gusta tanto la miel.
1: Al decir esto, cayó de esta última rama y fue a aterrizar en un arbusto espinoso.
0: ¡Ay, ay, caracoles!
1: Winnie Pooh se desenmarañó del arbusto, sacudió las espinas de su nariz y nuevamente se puso a pensar.
0: Pensar, pensar, pensar, pensar.
1: Y lo primero en que pensó fue en...
0: ¿Winnie Pooh?
1: No, en Christopher Robin.
0: ¡Oh!
1: Christopher Robin vivía en otro sitio del bosque donde podía estar cerca de sus amigos y ayudarles con sus problemas. En este caluroso día, a Igor, el melancólico burrito, quien estaba relleno de serrín, otra vez se le había desprendido su cola.
2: Te la clavaré y no te dolerá, Igor.
3: Nunca duele.
2: Ya, listo. ¿Te la clavé en el lugar preciso?
3: No importa. De seguro se desprenderá otra vez.
4: Mi muy particular opinión es que esa cola debía pegarse un poco más a la derecha.
5: Y la mía es que debería estar un poquitín...
0: ¡Al sur!
5: No, no, al norte, querido.
2: ¡Anímate, Igor! No estés tan triste. A ver, ¿puedes sacudir la cola?
4: ¡Bravo! ¡La sacudió!
0: ¡Bravo, bravo, bravo!
3: Gracias. No es una gran cola, pero es parte muy íntima de mí.
0: ¡Buenos días, Christopher Robin!
2: ¡Oh, buenos días, Winnie Pooh!
0: ¡Buenos días,
4: Osito Pooh!
3: Si es que hay buenos días, yo lo dudo.
2: ¿Qué buscas, Pooh?
0: Pues venía pensando, y me dije al pensar que si tú tendrías algo así como... alguna cosa como... ¡Ah, sí! ¿Como un globo o balón de goma de esos que se inflan?
2: ¿Para qué quieres el globo, Pooh?
0: Miel.
2: ¿Pero de un globo no vas a sacar miel?
0: Yo sí.
2: ¿Y cómo?
0: Con el globo volaré como una abejita, hasta el árbol de miel.
2: ¿No vas a poder engañar a las abejas tan fácilmente?
0: Ya verás. Ahora, ¿sí es tan amable de llevarme a un charco lodoso que yo conozco?
1: Y empuñando con firmeza el hilo del globo, Pooh comenzó a elevarse. Entonces, Christopher lo tomó por una patita y lo llevó flotando hasta el charco lodoso donde el osito Pooh se metió y se batió y rebatió hasta que se puso negro de lodo.
0: ¡Listo! ¿No te parece un magnífico disfraz?
2: ¿Y de qué estás disfrazado?
0: Soy una nubecita negra de las que llueven.
2: ¡Qué tontito eres!
0: ¿O quieres llevarme ahora hasta el árbol de miel?
2: Cuidado, Pooh. No te sueltes.
0: No.
2: ¿Cuatro?
0: Sí.
2: ¿Tres?
0: Sí.
2: ¿Dos?
0: Sí.
2: ¡Uno!
0: ¡Sí, bravo!
1: Y Pooh se fue flotando y creyendo que se veía como una nubecita negra de lluvia. Pero a decir verdad, solo se veía como un pequeño osito barrigón, muy enlodado y colgando de un globo inflado. Bueno, si tan solo cantara como una nubecita de lluvia, quizá podría engañar a las abejas.
0: Sí, ¿verdad?

Y ese que es prohibido ser ladrón. Todos saben que las nubes miel nunca comen, ¿no? Ni nunca lo harán.

0: ¡Christopher Robin! Yo creo que las abejas sospechan algo.
1: Quizás sospechan que les quieres quitar su miel.
0: Pues quizás eso sea. De todos modos, son muy sospechosas. Tan solo soy nubecita. ¿Qué pasa hoy por aquí? ¡Christopher Robin! Yo creo que ayudaría un poco si abrieras tu paraguas y dijeras ¡vaya, vaya! Parece que va a llover.
1: ¡Vaya, vaya! Parece que va a llover. ¡Vaya, vaya! Parece que va a llover.
0: ¡Ay, Christopher Robin! He llegado a una muy importante conclusión. Estas abejas son muy raras. No son nada lujosas.
2: Y en verdad que no lo eran. Especialmente la reina estaba muy enfadada. Enfiló hacia el globo y le hizo un pequeño agujerito con su aguijón. El aire al escaparse empezó a proyectar al globo como si fuera un avión jet llevando a Pi por todo el lugar. Y pensó que al acabarse el aire en el globo...
1: ¡Pobre osito!
2: Por fuerza tendría que aterrizar.
0: ¡Christopher Robin!
2: Y así fue. Solo que Christopher Robin estaba allí...
1: ¡No temas tú! ¡Te salvaré!
2: Y Pi cayó en sus brazos.

0: Pero Fu no era de los que se dejan vencer fácilmente. Cuando se le antojaba la miel, se le pegaba el antojo exactamente como se pega la miel. Colmenar rima con saltar. Y saltar rima con...
1: ¡Conejo! Sí, me simpatiza mucho Conejo porque sabe hablar sin rodeos. Dice, por ejemplo, Pu, ¿quieres almorzar? Y sírvete, Pu.
0: Y diciendo esto, Pu se dirigió a casa de Conejo y asomándose a la puertecita redonda de la cueva gritó.
1: ¿Hay alguien en casa? ¡Dije que si hay alguien en casa!
2: No.
1: Caray. Pero, ¿no hay nadie, nadie?
2: Nadie, nadie.
1: Debe haber alguien porque alguien dijo nadie, nadie. ¡Conejo! ¿Quién eres tú?
2: No.
1: Caray. ¿Quién no es esa la voz de Conejo?
2: Creo que no. Solo se parece.
0: Pu no quiso alargar la conversación y se invitó a pasar a la casa.
1: ¡Hola, Conejo!
0: Al verlo entrar, Conejo se desconcertó tanto que dijo todas las palabras que Pu deseaba escuchar, como...
2: ¡Hola, oso Pu! ¿Quieres almorzar? Sírvete, Pu.
1: ¡Ah! ¡Gracias, Conejo!
2: ¿El pan lo tomas con leche condensada o con miel?
1: Con ambas cosas, pero sin pan. Solo sírveme un poquitín, por favor.
2: Un poquitín. Va, bien, aquí lo tienes.
1: Oh.
2: ¿A qué sucede, Pu?
1: Pues yo quise decir que la servida fuera un poquitín más grande que de costumbre.
2: Bien, creo que ahorrarías tiempo si te la sirvieras toda.
1: Sí, gracias, Conejo.
0: Y Pu empezó a comer miel y siguió comiendo y comiendo. Y comió, comió y comió, comió y comió, hasta que dijo a su amigo con una voz medio pegajosa.
1: Ya debo irme. Adiós, Conejo.
2: Bueno, adiós. Si es que ya no quieres más.
1: ¿Pero es que hay más?
2: No, ni una gota.
1: Qué mala suerte.
0: Y Pu quiso salir de la casa de Conejo, pero su nueva gordura, después de tanto comer, solo le permitió sacar medio cuerpo por la puertecita redonda de la entrada de la cueva.
1: ¡Ay! ¡Auxilio! ¡Caray! ¡Estoy atorado!
3: ¡Valga el cielo! Todo es resultado de lo mucho que comes.
1: Todo es resultado de no hacer tus puertas más amplias.
3: ¡Caracoles! No se puede. No puedo moverte, Pu. Y solo hay un remedio. Voy a llamar a Christopher Robin. No te vayas. Regreso enseguida.
0: Y Conejo salió disparado por la puerta trasera, corriendo a traer a Christopher Robin. En cuanto Conejo partió, llegó volando el señor Búho y se posó en una rama frente a Pu.
4: Y digo, Pu, estás atorado.
1: No, no, estoy descansando y pensando y cantando aquí.
4: No, señor, estás atorado. Un oso tapón muy atorado es lo que eres. En otras palabras, irremovible. No hay duda que la situación precisa de un experto.
0: Al oír aquello, el señor Topo salió de su cueva subterránea.
5: ¿Alguien requiere los servicios de un cavador experto? Yo no estoy en este cuento, pero estoy para servirlos. Me llamo Topo. Aquí tiene mi tarjeta. ¿Cuál es el problema?
4: Pues tal parece que la entrada a la residencia de Conejo no da paso. Tiene un taco, un tapón.
5: ¿Y quiere que yo lo destape?
4: ¡Exacto! ¡Hey! Es por acá. Está usted ciego como un topo.
5: Ajá. Primero hay que quitar a ese oso estorboso de en medio del proyecto.
4: ¡Demonio! Él es el proyecto.
5: Es preciso cavar. Hay mucha roca. Un derrumbe es peligroso. Necesito comparar con madera. Es una grande obra. Llevará 2 o 3 días.
1: ¿3 días? ¿Y el almuerzo?
5: Oh, no hay problema. Yo siempre almuerzo en mi casa. Y esto va a salir caro, ¿eh?
4: Bueno, ¿cómo cuánto?
5: Pues yo cobro un tanto por hora, más los materiales, más horas extra, más el 10%.
4: ¿Y su presupuesto es de...?
5: No, señor. Nunca doy presupuestos, ¿eh? Muy riesgoso.
4: ¡Demonio! ¡Que voy a explotar!
5: ¡Buena idea! ¡Con dinamita! ¡Le ahorra tiempo!
4: Bueno, ¿y cuánto cargas?
5: ¿Cargas? Unos 7 cohetes de dinamita bastarán.
4: No, no, no. ¿Cuánto cuesta? ¿Qué cargas o cargos haces en dinero?
5: ¡Oh, yo no cargo nada! Solo trabajo al contado.
4: Ya lo veo, pero creo...
5: Bueno, yo no puedo quedarme charlando aquí todo el día. Tengo mucho que hacer. Díselo y avíseme. Ya tiene mi tarjeta. Y recuerda que yo no estoy en este cuento.
0: Topo se fue al mismo tiempo que llegaban corriendo Christopher y todos sus amigos al rescate de Pooh.
6: ¡Anímate, osito Pooh! ¡Aquí venimos! A ver, dame tu mano.
1: ¡Ay! ¡No! ¡Es imposible! ¡Estoy muy atorado!
6: Si no podemos sacarte, Pooh, creo que podemos meterte empujándote.
3: ¡Ah, no! ¡No! ¡Eso no! ¡Si lo empujo, se meterá todo de nuevo a mi casa! ¡No lo permitiré!
6: Oye, Pooh, solo hay una solución. Esperar a que adelgaces.
1: ¡Caray! ¿Y eso cuánto tardará?
7: Días, semanas, meses, qué sé yo.
3: ¿Meses? ¡Oh, no!
0: Pero, conejo, este es solo un caso en el que hay que aplicar la mente sobre la materia. Si tú piensas en adelgazar, adelgazará. ¡No!

0: potente.
1: ¿Qué no es hora ya de comer?
0: Sí, Pu, ya es hora de comer.
2: Yo traje un sabroso almuerzo para un día de campo.
1: ¡Ah! ¡Un día de campo! ¡A mí me encantan!
0: No habrá nada para ti, Pu. Pero para que no estés triste, nos sentaremos frente a ti y comeremos.
3: Favor de pasar el pastel de crema. Gracias.
2: Prueba este pastel de fresa.
3: Eso me deleita.
1: ¿Y a mí no me invitan?
2: Hay suficiente para que todos se sirvan más.
1: Ay.
3: Gracias.
4: ¿Más?
3: ¿De qué?
4: De todo.
5: ¡Ay, qué rico pastel de chocolate y miel!
2: Rito, hijito, no debes comer con la boca abierta.
1: Estoy casi muerto de hambre.
6: Al anochecer, mamá Kangu cubrió a Pu con su chal y le cantó una canción de cuna para dormir.

0: Spokane. ¿Qué iremos a desayunar? ¿Es comida eso?
1: ¡Eso es! Trabajo el turno nocturno. Este es mi almuerzo de medianoche. Oye, ¿no eres tú el oso atorado? Sigo creyendo que deberían dinamitar.
0: ¿Y qué cosas de comer traes allí?
1: Aquí, pues, vamos a ver. Calabacitas, ensalada de salmón, pepinos, espárragos, pastel de fresa y miel.
0: ¿Podrías pasarme la mielecita?
1: ¿Sabes? Debes hablar más claro. Tus heces te silban. Es un defecto que debes corregir.
0: ¡Ay! ¡Gracias, Topo! ¡Miel!
2: ¡Miel! ¡Ay, no! ¡Oh, no! ¡Eso no! ¡No, no, no, no, no! ¡Ni una gota!
0: Pero, conejo, si no quería comérmela, solo probarla.
2: ¡Yo la probaré por ti!
1: ¡Ese conejo saltimbanqui me confiscó la miel!
2: ¡Prohibido alimentar al oso!
1: ¡Me largo de aquí! ¡Yo no estoy en este cuento!
3: ¡Y es mejor que nunca lo esté!

Y todos, en alguna forma, hacían lo posible por ayudar a Pú. Llovió día tras día y noche tras noche. Por fin, las nubes se fueron.

0: Aquella mañana, Conejo hizo un gran descubrimiento. Al recargarse contra Pú, este se movió.
1: ¿Se movió? ¡Bravo! ¡Christopher Robin! ¡Christopher Robin! ¡Pú adelgazó! ¡Se movió! ¡Se movió! ¡Se movió! ¡Hoy saldrá Winnie Pooh!

0: ¡Allá va!
1: Y tú voló por los aires rumbo al árbol de miel directo al agujero del colmenar y allí entró de cabeza.
2: Otra vez se atoró.
3: ¡No tengas cuidado, Pooh! ¡Te sacaremos de aquí también!
4: ¡Muy prisa! ¡Puedo esperar! ¡Qué rica miel!
1: Contestó Pooh comiendo miel. Y de todas las aventuras del osito Pooh, esta fue la que tuvo el más dulce y feliz final, pues alcanzó toda la miel que podía comer.

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1: 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Peter Pan.
2: Nuestra historia sucedió no hace mucho tiempo, en la hermosa ciudad de Londres. Aquella noche las estrellas brillaban con más fuerza que nunca sobre las calles del distinguido barrio de Bloomsbury. Allí precisamente, en una elegante casa de dos pisos, vivía la familia Darling.
3: Jorge, querido, date prisa. Vamos a llegar muy tarde a la fiesta.
2: El señor Darling, un caballero de mediana edad, con un espeso bigote negro y un carácter un tanto gruñón, rebuscaba con impaciencia entre los cajones de la cómoda.
4: ¡Mari! Si no encuentro mis botones, no vamos a la fiesta. Y si no vamos a la fiesta, ¿con qué cara voy a presentarme mañana en la oficina?
2: Indudablemente, aquella fiesta parecía ser muy importante para el señor Darling. Mientras tanto, en el cuarto de al lado, los niños Juan y Miguel jugaban a ser Peter Pan y el Capitán Garfio.
5: ¡Acabaré contigo, Peter Pan!
2: Gritó Juan.
6: ¡Ríndete! ¡Ríndete, Garfio!
2: Respondió Miguel.
5: ¡Nunca! ¡Me las pagarás por cortarme esta mano!
2: Juan y Miguel creían que Peter Pan efectivamente existía y lo habían hecho el héroe de todos sus juegos. Pero no eran los únicos. Wendy, la hija mayor de los Darling, no solo creía en Peter Pan, sino que se consideraba además toda una autoridad en sus maravillosas aventuras.
7: ¡Ay, no, Juan! ¡Fue la izquierda! Sí, gracias, Wendy.
2: Y los niños siguieron batallando con sus espadas por encima de las camas.
6: ¡Ríndete! ¡Ahí te va eso!
5: ¡Niño insolente! ¡Te cortaré en pedazos!
6: ¡Yo te haré picadillo!
7: ¡Ajá! ¡Ay! ¡Cuidado con mis anteojos, Miguel!
6: ¡Perdóname, Juanito!
5: ¡Ajá! ¡Nunca saldrás vivo de este barco!
6: ¡Mira el tren! ¡Presa!
2: Finalmente, Miguel acorraló contra la pared a su hermano Juan.
6: ¡Ríndete, Garfio!
5: ¡Por mis barbas, chiquillo, que te cortaré el gañote!
6: ¡No me cortas nada! ¡Atrás! ¡Atrás, villano!
5: ¡Insolente perro!
6: ¡Y la tamajadero!
5: ¡Ajá! ¡Ya te maté!
6: ¡Me tiran y me tocases! ¡Pesa! ¡Y esa! ¡Y esa!
5: ¡Oh!
2: Juan cayó muerto al suelo. De mentira, claro. En ese momento, el señor Darling entró en la habitación de los niños.
8: ¿Qué tal, papá?
6: ¡Bacalao apestoso!
4: ¿Qué? ¡No digas eso, Miguel!
7: No te lo dijo a ti, papá. Sabes, él es Peter Pan.
6: Igual que el Capitán Garfio.
2: Pero el señor Darling, que seguía buscando sus gemelos, no tenía tiempo para escuchar a sus hijos.
4: Sí, comprendo. No han visto mis botones.
2: Si no los encontraba pronto, no podrían asistir a la fiesta. Y aquella perspectiva le ponía muy nervioso.
4: ¿Dónde están esos botones?
2: Entonces Juanito recordó algo.
7: ¿Los de oro, papá?
4: Sí, los de oro.
2: Acercándose a su hermano, Juan le susurró al oído.
7: Miguel, son los del tesoro. ¿Dónde están?
6: Yo no sé.
7: El mapa dice dónde están enterrados. ¿Dónde está el mapa?
6: Se perdió.
2: Entonces el señor Darling encontró la pechera de su smoking.
4: ¡Dios santo, mi pechera!
2: Los niños habían dibujado el mapa del tesoro en la pechera del smoking de su padre. Y era la única limpia que tenía. Aquello era una catástrofe. ¿Qué iba a hacer ahora? En ese momento, entró la señora Darling en la habitación.
3: Querido, si no nos damos prisa, llegaremos...
4: ¡Mari! ¿Qué es esto?
2: Dijo el señor Darling señalando a su pechera. Al verla toda pintarrajeada, su mujer exclamó...
7: ¡Jorge!
6: ¡Es pura tinta, papá!
3: Pero, Miguel...
7: No es culpa suya. Está en el cuento. Wendy nos dijo que...
4: ¡Wendy! ¡Cuento! Debía haberlo supuesto. ¡Wendy! ¡Wendy!
7: ¿Sí, papá?
2: Su padre estaba realmente furioso.
4: ¡Wendy! ¿No te he prohibido que le cuentes a los niños esas tonterías?
7: No son tonterías.
4: ¡Sí que lo son! ¡Ese Peter Garfio y el Capitán Pan!
7: ¿Peter Pan, papá?
4: ¡Pan! ¡Pirata! ¡Pamplinas!
7: ¡No son pamplinas, papá!
2: Respondieron los tres hermanos a la vez.
4: ¡He dicho pamplinas! Y déjame decirte, esta ridícula situación...
3: ¡Ay, Jorge!
4: ¡Ay, Jorge! ¡Ay, Jorge! Pues, ahora Jorge tiene algo que decir.
3: ¡Oye, Jorge!
4: ¡Mari! Esta niña ya está en edad de tener su propia recámara. ¡Que duerma sola!
3: ¡Papá! ¡Jorge!
7: ¡Sola!
8: ¡No!
4: ¡Yo lo mando! ¡Jovencita! ¡Esta es tu última noche con los niños! ¡Y esa es mi última palabra en este asunto!
2: Y salió de la habitación realmente enfadado. Menudo humor tenía esa noche el señor Darling. La verdad es que, a pesar de ser tan gruñón, en el fondo era un buenazo y quería mucho a sus hijos. Lo que pasaba es que el señor Darling se había olvidado de lo que era ser niño. La señora Darling ayudó a sus tres hijos a meterse en la cama y les arropó. Poco después, salían de la casa el matrimonio Darling camino de la fiesta. Mientras se alejaban calle abajo, una figura les observaba desde la chimenea de su casa. Cuando la figura pensó que ya se habían alejado lo suficiente, comenzó a bajar por el tejado. Al ver la ventana del cuarto de los niños abierta, se introdujo en la habitación. Sin embargo, no iba solo. Una pequeña centella luminosa revoloteaba sin cesar a su alrededor.
9: Busca mi sombra. Sombra. Sombra, ¿dónde estás?
2: Eran Peter Pan y Campanilla, su inseparable y diminuta amiga. Claro, habían ido a buscar la sombra de Peter Pan. De repente, un cajón de la cómoda comenzó a agitarse. Campanilla se acercó hasta él y miró a través de la cerradura. ¡Ajá! Allí estaba encerrada la sombra de Peter Pan. Entonces Campanilla llamó a su amigo. Cada vez que aquella pequeña hada se agitaba, un dulce sonido a Campanilla salía de su cuerpo. Por esa razón, sus amigos la llamaban Campanilla. Peter Pan abrió el cajón y entonces su sombra, que era muy bromista, salió corriendo por toda la habitación. Primero la persiguió por el suelo, luego por las paredes y por el techo, hasta que por fin la sombra chocó contra un mueble y Peter Pan pudo atraparla. Con el ruido del golpe, Wendy se despertó.
7: ¡Peter Pan! ¡Ay, Peter! Ya sabía que vendrías. Encontré tu sombra y la guardé. Espero que no se haya arrugado mucho.
2: Peter no sabía cómo reaccionar. Wendy continuó como si nada.
7: ¿Sabes? Eres igualito a como yo te había imaginado. Bueno, un poquito más alto quizá, pero...
2: Entonces se dio cuenta de que Peter Pan estaba tratando de pegar con jabón su sombra a sus pies.
7: No la puedes pegar con jabón, Peter. Hay que coserla. Solo así queda bien. Y ahora que me acuerdo, eso de coser sombras, yo nunca lo había visto.
2: Mientras cosía la sombra de Peter Pan a sus pies, Wendy no paraba de hablar. Peter Pan empezaba a impacientarse.
9: Anda, cósela ya, niña.
7: Me llamo Wendy. María Ángela Wendy.
9: Wendy, basta.
7: ¿Pero cómo pudo Nana atrapar tu sombra?
2: Peter Pan le explicó a Wendy cómo Nana, la perra de los Darling, se le había echado encima la otra noche mientras estaba en la ventana de la habitación.
7: ¿Y qué hacían ahí?
9: Vine a oír tus cuentos.
2: Aquello sí que le sorprendió a Wendy.
7: ¿Mis cuentos? Pero si todos hablan de ti.
9: Ya lo sé, por eso me gustan. Se los cuento a los niños perdidos.
7: ¿Niños perdidos? Ah, sí, ya recuerdo. Son tus amigos.
9: Ajá.
7: Qué bueno que hayas vuelto esta noche, porque si no ya no me hubieras encontrado.
9: ¿Por qué?
7: Porque ya mañana voy a crecer.
9: ¿Crecer?
7: Esta es mi última noche con los niños.
9: Pero entonces, ya no da cuentos. No, no lo permitiré. Vámonos.
7: ¿Pero a dónde?
9: Al país de nunca jamás.
2: ¡Qué idea tan fantástica! Pensó Wendy.
7: Nunca jamás.
9: Ahí nunca crecerás.
7: ¡Ah, Peter, ha de ser maravilloso!
2: De repente Wendy se acordó de algo.
7: ¡Oh, pero espera! ¿Mamá qué va a decir ya?
9: ¿Mamá? ¿Qué es mamá?
7: Pero Peter, una madre es una persona que te quiere, que se preocupa por ti, que te cuenta cuentos.
9: ¡Cuentos! Tú serás nuestra madre. ¡Ven!
7: Espera un momento. Tengo que llevar ropa y dejarles dicho cuando regreso, porque no puedo estarme muchos días. Y luego tengo que... ¡Oh, pero ir contigo! Me siento tan contenta que... Quisiera darte un beso. ¿Quieres?
2: Peter Pan estaba un poco confuso.
8: ¿Beso dijiste? ¿Y eso qué es?
7: Ah, pues, es esto.
2: Y justo cuando le iba a dar un beso a Peter Pan, Campanilla, que estaba muy celosa, le tiró de la coleta a Wendy.
9: ¡Suelta la campanita!
2: Con el ruido, Miguel se despertó también.
6: ¡Juan! ¡Juan! ¡Despierta! ¡Aquí está!
7: ¡Carambolas!
2: Los dos chicos no salían de su asombro.
6: ¿Qué tal, Peter Pan? Yo soy Miguel.
7: Y yo me llamo Juan. ¿Cómo estás?
8: ¿Qué tal?
2: Peter Pan decidió que ya era hora de marcharse.
8: Bueno, anda, Wendy. Vámonos.
6: ¿A dónde vamos?
2: Preguntó Miguel.
7: A nunca jamás.
6: ¡Nunca jamás!
7: Peter nos va a llevar.
8: ¿A todos?
7: Pues claro. No puedo dejar a Miguel y a Juan
10: con las ganas que tengo de cruzar mi espada con los verdaderos bucaneros.
6: ¡Sí, yo quiero matar piratas!
2: Aquello le hizo gracia a Peter Pan.
8: Está bien, os acepto. Pero respetarán mis órdenes.
10: ¡A la orden, señor!
2: Pero aún faltaba un pequeño problema por resolver.
7: Pero, Peter, ¿cómo llegaremos a Nunca Jamás?
8: Volando, Wendy.
7: ¿Volando?
8: Es muy fácil. Todo lo que tienen que hacer es mover... ¡Vaya! Lo olvidé.
7: ¿Qué te pasa? ¿No lo sabes?
8: ¿Cómo no? Lo que pasa es que nunca lo había pensado. Ya me acordé. Piensen algo encantador.
7: ¿Algo bello, muy hermoso?
8: Ajá.
7: ¿Como en la Nochebuena? ¿O en los Reyes Magos?
8: Sí, fíjense en mí. ¡Allá voy!
2: Y Peter Pan comenzó a volar alrededor de la habitación.
8: ¡Es más fácil que andar!
7: ¡Puede volar! ¡Puede volar!
2: Entonces Peter animó a sus tres nuevos amigos a pensar en algo maravilloso que les ayudase a volar.
7: Yo pensaré en las sirenas, la laguna, bajo la magia de la luna.
10: Yo con los piratas voy a acabar.
6: Y yo muchos indios voy a matar.
8: Ahora denme las manos.
7: ¡Una, dos, tres! ¡Volamos!
2: Pero al poco de despegar, cayeron estrepitosamente sobre la cama.
8: ¿Qué les pasó? Algo nos falló. Todo lo que se necesita es pensar en algo.
2: Entonces Peter vio a Campanilla y recordó algo.
8: ¡Ah! ¡Y polvo de duende!
7: ¿Polvo de duende?
6: ¿Qué es?
2: Y cogiendo a Campanilla por las alas, la agitó un poco.
8: Esto, polvo dorado. Basta con un poquito.
2: Entonces, un finísimo polvo reluciente como el oro comenzó a caer sobre los tres niños.
8: Y ahora, piensen que tienen alas y a volar con el polvo de las hadas.
7: Vamos a intentarlo solo otra vez.
2: Aquello era increíble. Podían volar de verdad.
8: Vengan conmigo. ¡Vámonos! ¡Al país de Nunca Jamás!
2: Y así, volando tras Peter Pan, salieron por la ventana de la habitación.

0: Mientras Peter Pan y sus amigos volaban hacia la isla de Nunca Jamás, allí precisamente les aguardaban el temido Capitán Garfio y su sanguinaria y despiadada tripulación. El Capitán Garfio era llamado así porque en el brazo izquierdo, en vez de una mano, tenía un afilado garfio de acero. La mano la había perdido en un combate con Peter Pan. Por eso deseaba vengarse de él. Era tal su odio que estaba siempre ideando planes para atraparlo.
1: ¡Malaya, Peter Pan! Si yo pudiera encontrar su escondite, le echaría el guante. ¿Pero dónde está?
0: Se preguntaba Garfio mientras estudiaba un plano de la isla de Nunca Jamás. En ese momento apareció Smith, un marinero de largas patillas blancas, un poco viejo y algo gordinflón. Era el pirata más fiel que tenía Garfio, aunque era un poco simple e ingenuo.
2: Buenos días, capitán.
1: ¡Eso es! ¡La princesa India, Smith!
2: ¿Te diría, capitán?
1: La hija del jefe. Ella sabe dónde está Pan escondido.
2: Pero se lo dirá, capitán.
1: Oh, habrá que persuadirla probablemente. Déjame pensar.
0: En ese momento se oyó por babor el tic-tac de un despertador. A medida que el sonido se iba acercando al barco pirata, el capitán Garfio se iba poniendo más y más nervioso. Entonces Garfio se asomó por la borda y vio allí abajo al enorme cocodrilo que se había comido su mano y que desde entonces le perseguía por todos los mares.
1: ¡Ay! ¡Ay! ¡Smith! ¡Sálvame! ¡Por favor, no dejes que me coma! ¡Dile que se vaya! ¡Smith! ¡Smith! ¡Dile que se vaya!
2: Oye tú, qué vergüenza, asustar así al pobre capitán. Hoy no hay manos que comer. Largo, largo, ya, vete, pórtate bien, no te hagas odiar.
0: Entonces un pirata, que estaba de guardia, gritó haber visto a Peter Pan.
3: ¿Hacia dónde?
4: Hacia estribor, 3 grados.
0: Garfio cogió sus anteojos y apuntó con ellos hacia donde el marinero había indicado. Rápidamente Garfio comenzó a dar órdenes a sus hombres.
1: ¡A los cañones! ¡Que esperan!
0: El cañón escupió una enorme bola de hierro en dirección a la nube en la que estaban Peter Pan, Campanilla y los 3 niños. Al oír el estruendo del cañonazo, Peter Pan se dio cuenta del peligro que les amenazaba.
5: ¡Cuidado!
0: Todos se agacharon rápidamente y la bala les pasó rozando por encima de sus cabezas. Aquello era demasiado peligroso para Wendy y sus hermanos, así que Peter Pan le ordenó a Campanilla que los pusiera a salvo.
5: ¡Anda! Lleva a Wendy y a los chicos a la isla. Yo me quedo aquí para distraer a Garfio.
0: Peter Pan, dirigiéndose al capitán pirata, comenzó a insultarle.
5: ¡Oye! ¡Garfio, bacalao! ¡Aquí!
0: El capitán Garfio, que no podía soportar que le llamaran bacalao, respondió a la provocación de Peter Pan con una nueva andanada de cañonazos. Mientras Peter Pan conseguía de esta manera concentrar la atención de Garfio sobre sí, Campanilla, seguida de Wendy y sus hermanos, huían hacia la guarida de Peter Pan en la isla de Nunca Jamás. Sin embargo, incomprensiblemente, Campanilla comenzó a acelerar.
6: ¡Campanilla! ¡No tan deprisa! ¡Espera, Campanilla! ¡Por favor, espéranos! ¡Campanilla! ¡Ven!
0: Campanilla quería deshacerse de Wendy porque creía que ésta le había arrebatado el cariño de su amigo Peter Pan. Rápidamente llegó al escondite donde vivían los niños perdidos y les hizo creer que Wendy era en realidad un extraño pájaro y que Peter Pan les había dado la orden de disparar sobre él. Los niños perdidos y Campanilla a su cabeza salieron de su escondrijo armados hasta los dientes. Pronto divisaron en el cielo a Wendy. Una lluvia de flechas, palos y otros objetos contundentes pasaron junto a la pobre Wendy, quien perdió la estabilidad y comenzó a caer. Justo cuando iba a estrellarse contra unas rocas, Peter Pan la cogió en sus brazos.
6: Peter, me salvaste la vida.
0: Al momento llegaron Miguel y Juan.
7: ¡Carambolas, Wendy! ¡Pudieron haberte matado!
0: Peter Pan estaba realmente enfadado con sus amigos, los niños perdidos.
5: ¡Qué vergüenza! Les traigo una mamá para que les cuente cuentos.
8: ¿Mamá?
5: Y tratan de matarla.
9: Campanita dijo que era un pájaro.
2: ¿Campanita dijo qué?
0: Peter no podía creer lo que estaba oyendo.
3: Dijo que tú decías que la matáramos.
0: Peter Pan, después de oír las acusaciones y de ver que Campanilla admitía los hechos, la condenó al destierro para siempre. Pero Wendy intercedió generosamente por ella.
7: No, por favor, no para siempre.
5: Bueno, una semana entonces. Ven, Wendy, voy a enseñarte la isla.
7: ¡Oh, Peter! ¿Veremos la sirena?
0: Sin embargo, aquella no le pareció una buena idea a Juan.
7: Por mi parte, prefiero conocer a los aborígenes.
8: A los indios, yo.
5: Compañeros, capturen a unos cuantos indios. Juan, tú irás de jefe.
7: Trataré de hacer honor a tan alto cargo. ¡Defensa!
0: De repente, Juan vio un par de huellas en el suelo y detuvo la marcha.
7: ¡Indios! ¡Ajá! Conozco esta tribu. Son los algonquinos de pie negro. Salvajes y sanguinarios.
9: ¡Vamos sobre ellos!
7: ¡Sí, sobre ellos! ¡Sobre ellos! ¡Caballeros! ¡Caballeros! Primero preparemos la estrategia.
9: ¿Qué es estrategia?
7: El plan de ataque. La fase inicial es un movimiento envolvente.
0: Así, mientras preparaban un plan para atrapar a los indios, no se dieron cuenta de que estaban siendo rodeados hasta que ya fue demasiado tarde.
7: Así pues, los sitiaremos y les caeremos por sorpresa.
0: Así los cazadores fueron cazados. Ya en el campamento indio, los ataron alrededor de un tótem. El jefe indio pensaba que los niños perdidos tenían secuestrada a su hija.
7: Nosotros no la escondimos. Yo ni siquiera la conozco.
9: Yo no la tengo.
10: Oh, mucha mentira. Si Tigridia no venir para atardecer, morirán quemados.
0: Mientras esto pasaba en el campamento indio, Peter Pan y su nueva amiga llegaron a la laguna de las sirenas. Al verlas, Wendy exclamó:
7: ¡Qué maravilla! ¡Sirenas de carne y hueso!
0: De un salto, Peter se acercó a la roca en donde las bellas sirenas tomaban el sol. Al verlo, todas se pusieron muy contentas. De repente, Peter oyó algo.
5: ¡Cállate, Wendy!
0: Peter Pan se acercó a unas rocas desde donde se divisaba la entrada a la laguna de las sirenas. Desde allí pudo observar cómo un bote con tres personas navegaba a golpe de remo en dirección Barlovento.
5: Sí, es Garfio en persona. Ven, Wendy. Ha raptado a Tigridia.
0: Entonces los niños perdidos decían la verdad. Ellos no habían sido los que habían secuestrado a la hija del jefe indio, sino el malvado capitán Garfio. ¿Qué siniestro plan albergaría aquel despiadado pirata? Peter Pan siguió al bote con la mirada mientras se alejaba.
5: Parece que van hacia la roca calavera. Ven, Wendy. Vamos a ver qué se propone.
0: Y volando se alejaron de la laguna de las sirenas en dirección a la siniestra roca calavera. Esta era una enorme roca que tenía forma de calavera humana y que estaba hueca por dentro. En su interior había un pequeño lago cuyas aguas subían de nivel según fuese la marea. Allí en el centro del lago estaban Garfio Smith y la princesa Tigrilia. Peter Pan y Wendy estaban justo arriba de la caverna y desde allí espiaban lo que Garfio tramaba.
11: ¡Oh, mi querida princesa! He aquí lo que yo te propongo. Tú me dices dónde está el escondite de Peter Pan y yo te devuelvo tu libertad.
5: ¡Infame!
7: ¡Ay, pobre Tigrilia!
11: ¿Verdad que soy un hombre de honor, señor Smith?
2: Sí, siempre, capitán.
11: Más vale que hables ya, querida, porque pronto subirá la marea y las aguas te cubrirán.
5: Yo me las entenderé con bacalao. Quédate aquí, Wendy, te vas a divertir.
0: Peter Pan se alejó para poner en práctica su plan.
12: Manacoa, el gran espíritu del agua, habla. Ten cuidado, capitán Garfio. ¡Ten cuidado! ¡Cuidado!
11: ¿Has oído eso, Smith?
2: Es un espíritu diabólico, capitán.
11: Espera aquí, Smith. Yo echaré un vistazo.
0: Garfio se dirigió hacia la entrada de la roca calavera para investigar. No tardó mucho en descubrir de quién era aquella voz.
11: ¡Mira quién era el espíritu, Smith!
2: Pero si es Peter Pan.
0: Una encarnizada batalla se entabló entre Peter Pan y el capitán Garfio. Así fue como Peter Pan y Wendy salvaron a Tigrilia de una muerte cierta. Ya a salvo en su barco, el capitán Garfio se lamentaba amargamente de su suerte.
8: ¡Maldito Peter Pan! ¡Se ha burlado de mí! ¡Mi cabeza!
0: Smith se acercó a Garfio para cambiarle el agua de la palangana en donde tenía metidos los pies. Mientras realizaba esta operación, el fiel marinero le susurró a su jefe al oído.
2: Oh, capitán, ¿por qué no levamos anclas ya? Es lo mejor. Las cosas no andan bien en la isla. ¡Líos de mujeres! Usted sabe que a mí no me gusta el chismorreo, pero el cocinero me dijo que el grumete le había contado que había oído que Pan desterró a Campanilla.
0: Aquel comentario de Smith despertó la curiosidad del capitán Garfio.
8: ¿Te oí decir que Pan había desterrado a Campanilla?
2: Sí, sí, capitán, así es.
8: ¿Por qué?
2: Por culpa de Wendy, capitán. Campanilla quería grrr con ella porque se muere de celos.
8: Vaya, vaya.
2: Por eso debemos irnos de aquí, capitán. Este no es un lugar decente para nosotros los piratas.
13: ¡Eso es, Smith! ¡Eureka!
2: Sí, sí, tiene usted razón, capitán.
13: ¡Pronto, mi traje! ¡El mejor que tenga!
2: Mientras más pronto nos vayamos, mejor. Aquí está.
13: ¡Ah! Una mujer celosa es capaz de cualquier tontería. ¡Mi estuche de garfios!
2: Al instante, capitán. Aquí están, señor. Son los de lujo.
13: Si logramos impresionar a Campanilla y convencerla de que somos sus amigos, ella podrá conducirnos sin duda al escondite que tanto buscamos.
2: El mejor escondite es el mar de España, señor. Yo lo arreglaré todo, pero...
13: ¿Y dónde se imagina usted que va?
2: A decirle a los muchachos que levamos anclas.
13: Usted irá hasta la isla, captura a Campanilla y me la trae aquí a mí. ¿Entendiste?
2: A la orden.
0: Y mientras el pobre Smith partía a toda velocidad a cumplir el encargo del capitán Garfio, en el campamento indio una escena bien distinta tenía lugar. El jefe indio estaba recompensando a Peter Pan por haberle devuelto a su hija.
10: Amigo Peter Pan, yo hago gran jefe. Tú ahora, aguilita voladora.
14: ¡Ay, qué emocionante!
15: ¡Hurra!
0: Desde lejos, Campanilla observaba todas estas celebraciones que tenían lugar en el campamento indio. Tan absorta estaba en lo que veía que no se dio cuenta de que Smith se aproximaba a ella por detrás, dispuesto a atraparla en su sombrero.
2: Usted perdone, señorita Campanilla, pero el capitán Garfio quiere hablar con usted.
0: Y así, con aquella preciosa carga, Smith se dirigió al barco pirata donde le esperaba su capitán. Cuando Garfio tuvo a Campanilla junto a sí, puso en práctica su diabólico plan para atrapar a Peter Pan.
13: Sí, Campanilla. El capitán Garfio reconoce su derrota. Mañana abandono la isla para no volver jamás.
0: Campanilla le escuchaba con atención.
13: Y por eso te he suplicado, querida, que le digas a Peter que no tengo nada contra él. Naturalmente que Pan también comete errores. Haber traído a Wendy a la isla, por ejemplo, es algo falto de tacto. Y ya corre el insistente rumor de que ella se interpuesta entre tú.

0: ¡Rapemos a Wendy!
1: ¿Raptar a Wendy, capitán?
0: La llevaremos con nosotros. Estando lejos, Peter la olvidará en unos cuantos días. Ven, no hay tiempo que perder. Rodearemos el escondite de Peter.
1: Pero, Capi, no sabemos dónde se esconden Peter Pan y Wendy.
0: ¡Qué tonto soy! ¡Tienes razón, Speed!
2: A Campanilla, aquello le pareció un buen plan. Una vez que Wendy ya no estuviera, todo volvería a ser como antes.
0: ¿Qué dices, querida? ¿Tú nos llevarás? ¡Ay, pues no se me había ocurrido eso! Toma nota, Smith.
2: Campanilla saltó sobre un mapa que tenía desplegado en su mesa el capitán y le fue indicando cómo encontrar la guarida de Peter Pan y los niños perdidos.
0: Se parte de punta pata de palo.
1: Se parte de la punta el palo.
0: 40 pasos al oeste del risco del tuerto.
1: ¿Del tuerto del risco?
0: Sí, sí. 3 brincos y un resbalón en el río del cocodrilo, sí.
1: ¿Resbalón del cocodrilo?
0: Después al norte, 1, 2, 3. ¡Y acaba de una vez! Oh, continúa, querida. Que no haga daño a... Peter, Madame, el capitán Garfio da su palabra de no poner ni un dedo, ni el Garfio, sobre Peter Pan.
2: Entonces Campanilla continuó explicándole al capitán Garfio cómo llegar hasta el escondite secreto de Peter Pan y sus amigos.
0: ¡Ah! El árbol del ahorcado. ¿Con qué es la entrada del escondite de Peter? Gracias, preciosa. Tu ayuda ha sido de gran valor.
2: Y la encerró en un farol de cristal. Pobre Campanilla. El malvado Garfio se había aprovechado de sus sentimientos y la había utilizado vilmente para arrancarle el secreto más preciado de Peter Pan, su guarida secreta. Precisamente allí estaban reunidos Wendy, sus hermanos, Peter Pan y los niños perdidos. Por supuesto, ni Wendy ni el resto de los niños podían imaginarse que el capitán Garfio y sus secuaces les estaban esperando a la puerta de la guarida secreta. Así, conforme iban saliendo del escondite, Garfio los iba atrapando uno a uno. Cuando solo quedaba Peter Pan dentro del árbol del ahorcado, el malvado capitán puso en práctica la segunda parte de su plan.
0: Y ahora, Smith, atenderemos al amigo Peter Pan.
2: Y mientras decía esto, introdujo en el interior del tronco un paquete sospechoso que iba envuelto como si de un regalo se tratase. De vuelta en el barco, Garfio y sus compinches les explicaron a los niños los beneficios de convertirse en piratas. Todos los niños, excepto Wendy, corrieron a alistarse en las filas de Garfio.
3: ¿Qué no les da vergüenza portarse así?
4: Pero el capitán Garfio nos ha insistido mucho, Wendy.
5: Sí, nos echa al mar si no firmamos.
4: No nos echará. Peter Pan nos vendrá a salvar.
0: Peter Pan nos viene a salvar, Smith.
1: Peter Pan nos viene a salvar. Qué gracioso, capitán.
0: Mil perdones te pido, querida. Por un verdadero olvido no te enteramos de nuestro juego. Dejamos un precioso regalo para Peter.
1: Podríamos decir que se trata de una gran sorpresa.
2: Garfio le explicó entonces a Wendy que el paquete regalo que habían introducido en el tronco del árbol del ahorcado era en realidad un paquete bomba que haría explosión justo a las 6 en punto de la tarde.
0: Peter Pan volará en pedazos para siempre. Para siempre.
2: Al oír aquello, Campanilla empujó con todas sus fuerzas el farolillo en el que estaba encerrada hasta que consiguió tirarlo al suelo. Con el impacto, los cristales se quebraron en mil pedazos y el pequeño duende consiguió escapar. Tenía que avisar a Peter Pan antes de que fuera demasiado tarde. Campanilla llegó un poco antes de que dieran en el reloj las 6 de la tarde. Quizás aún estuviera a tiempo de avisar a su amigo Peter Pan del peligro que corría.
6: Mira, Campanita, me lo mandó Wendy.
7: Oye, estate quieta. ¿Qué te pasa, tonta?
6: ¿Garfio?
7: ¿Una bomba? Bah, estás soñando.
2: La explosión se sintió en toda la isla.
0: Y así ha pasado a mejor vida un enemigo.
1: Amén.
2: Garfio volvió a insistir a los niños.
0: ¿Y ahora qué eligen,

0: el mar.
1: Capitán, nunca seremos sus aliados.
0: No insisto. Las damas primero, querida.
2: Wendy caminó por la plancha con la cabeza bien erguida. Cuando llegó al final de la misma, continuó y cayó. Sin embargo, no se oyó el ruido del chapoteo.
3: Capitán, ¿no salpicó?
0: Ni una gota. El agua no se mueve.
4: Es cosa de brujería.
0: No se oyó la caída.
3: No dejó rastro.
5: Algo va a pasar aquí. Un mes pues de muy mal agüero.
0: Sí.
4: El barco está embrujado.
0: Oh, no salpicó, capitán.
6: Ah, usted quiere que salpique, señor Starkey.
0: ¡Yo le haré que salpique! ¿Quién sigue?
3: ¡Tú sigues, bacalao! ¡Ahora me las vas a pagar todas!
2: Era Peter Pan. Se había salvado de la bomba. Sí, y con él estaba Wendy. Claro, por eso no había salpicado el agua cuando saltó de la plancha. Porque antes de que llegara, Peter Pan la había rescatado. Una terrible batalla se entabló entonces en la cubierta del barco pirata. Peter Pan volaba de aquí para allá y Garfio no le podía alcanzar con su espada. Aprovechando un descuido de Peter Pan, Garfio intentó atacarle por la espalda. Por suerte, Wendy le avisó. Garfio resbaló y cayó al mar donde le estaba esperando su amigo, el cocodrilo. Dueños del barco, los niños se pusieron a gritar vivas a su nuevo capitán.
3: ¡Silencio, piratas! ¡A sus puestos! ¡A los mástiles! ¡Desplegar las velas!
1: Pero Peter... Oh, perdón, Capitán Pan.
3: A sus órdenes, madame.
1: ¿Podría decirme, señor, qué rumbo lleva?
3: Hacia Londres, madame.
1: ¡Ah, oh, Peter! ¡Miguel!
3: ¡Guarnir el cabrestante! ¡Levar anclas! ¡Polvo de hadas!
2: Inmediatamente, una capa de polvo mágico recubrió completamente el barco y este empezó a volar, dejando atrás la isla de nunca jamás. Londres, el Big Ben dio las 11 de la noche. Cuando la señora Darling entró en la habitación donde dormían sus hijos y vio a Wendy durmiendo junto a la ventana, se asustó.
1: ¡Wendy! ¡Wendy! ¿Pero qué es lo que haces ahí, criatura?
2: Al oír a su madre, Wendy se despertó.
1: ¿Verdad que Peter Pan es un encanto? Mira cómo vuela en su barco.
2: Dijo Wendy mientras señalaba al cielo.
1: ¡Jorge! ¡Jorge!
0: ¿Y ahora qué, May?
2: Entonces, el señor Darling vio alejarse en el cielo el barco de Peter Pan. Y recordó.
7: ¡Oh! Tengo idea de haber visto ese barco alguna vez. Hace mucho tiempo, cuando era niño.
1: Jorge, querido, papá.

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0: ¿En serio? Porque tienes una vibra súper mala onda.
1: Denny, amas las naves, creo que son lo mejor.
2: ¿Sabes que las naves espaciales son mi gran pasión?
1: Querido, esa nave que has soñado construir en tu propio planeta, con tu equipo harás al fin.
0: Ay, por favor, no caigas en esto.
2: ¡Dime! No oyes bien, no hay motivo para sospechar de lo que es.
0: Sí, sé que eso dice, pero está clarísimo que has mal.

0: ¡No maligna!
1: ¿Y yo qué?
2: Oye, Kitty, ¿cuánta brillantina puedes imaginar?
1: ¡Macho!
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1: ¿Quién yo soy?

atención, por favor. Este es un nuevo ritmo interactivo en el cual las manos, las piernas y la actitud son las piezas claves para bailar pata a pata. Solo agarra la cadera de la delante, que te agarre el de atrás y... ¡Despacito!

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0: tranquilos, por favor.
1: ¡Ay, al fin se acabó el discurso de la relajación!
2: ¡Cuéntalo todo! ¿Cuáles son tus poderes?
0: ¿Qué sabe hacer cada uno? Y por eso no deberías tomar café. Mi

0: Es que son muchas personas.
1: ¿Qué haces para no confundirte?
2: Ok. Hay muchos niños aquí, rompimos el hielo. ¿Saben qué?

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0: Desde Dorfi, pequeña aldea situada en una ladera de los imponentes y majestuosos Alpes, sale un camino que serpentea hasta las abruptas rocas que sirven de capitel a las montañas. A medio camino de las cumbres, en una altiplanicie alfombrada de césped, se alzaba la cabaña del viejo de los Alpes, hombre adusto y solitario, al que muchos temían y pocos estimaban a causa de su mal carácter. Durante mucho tiempo vivió solo, con la única compañía de Blanquita y Diana, dos cabras con cuya leche fabricaba riquísimos quesos, y de Niebla, un enorme perro que no se separaba un momento de su lado. Pero un día, a finales de la primavera, llegó a la cabaña una joven aldeana llevando de la mano a una niña de carita morena y negros cabellos rizados.
1: Es Heidi, la hija de su hijo Tobías y de mi hermana Adelaida. Desde que sus padres murieron, yo me he ocupado de ella. Pero ahora tengo que irme a Frankfurt a trabajar y no puedo llevarla conmigo. Creo que lo mejor es que se quede con usted. Después de todo, es su nieta.
0: Y sin esperar respuesta, la joven echó a correr montaña abajo, perseguida por los gritos del viejo.
2: ¡Dete! ¡Ven aquí! ¡No te vayas! ¡Dete!
0: Apenas Dete hubo desaparecido, el viejo miró a la niña, que le sonreía cariñosa. Después, tomó el latillo de ropas que Dete había dejado junto a la puerta y entró en la cabaña.

0: Con la presencia de Heidi, todo cambió en la casita de la montaña. Incluso el carácter del viejo pareció dulcificarse, como si en su corazón se hubiera instalado un sentimiento hasta entonces desconocido. Por las noches, cuando el viento batía furiosamente la cabaña haciendo crujir los troncos, el viejo murmuraba:
1: pobrecilla, ¿acaso tiene miedo sola allá arriba?
0: Y subí al desván donde Heidi dormía plácidamente en su camita de heno perfumado. Con mano torpe, el viejo la arropaba, y más de una vez se sorprendió a sí mismo murmurando extrañas palabras de ternura.
1: Duerme, pequeña mía. Duerme.

0: Ajena a los sentimientos del viejo, Heidi vivía feliz en las hermosas montañas.
1: ¡Hola, Niebla! ¡Buenos días, abuelito! ¡Blanquita, Diana! ¡Buenos días!
2: ¡Buenos días, Heidi! Se te han pegado las sábanas esta mañana. Vamos a desayunar. No tardará en llegar el general.
0: El general. Así llamaba el viejo a Pedro, el pastorcillo de cara pecosa y ojos asustados, que todas las mañanas recogía a Blanquita y a Diana para llevarlas, junto con todo el rebaño que cuidaba, a que comiesen y retozasen en los verdes pastos de la montaña.

0: abuelito, ¿me deja que vaya con él a los pastos?
1: Sí, sí, sí, pero tienes que prometerme que no te acercarás a los barrancos.
0: Te lo prometo, abuelito.
1: Y antes ve a lavarte la cara. Si no, el sol se reirá de ti.
0: ¡Ya voy!
2: ¡Heidi!
1: Buenos días, general.
2: Buenos días. ¿Dónde está Heidi?
1: Ahora viene. Va a subir a los pastos. Cuida de ella. Aquí tiene su comida. Métela en tu morral. Y toma este pedazo de queso. Es para ti.
2: Gracias.
0: Buenos días, Pedro. Hola, copo de nieve. ¡Qué guapa estás! Abuelito, ¿tengo la cara limpia?
1: Sí, sí, ahora sí. Pueden marcharse. Niebla, acompáñalos.
0: Vamos, Niebla. ¡Hasta la tarde, abuelito!
1: Adiós, adiós, y tengan cuidado.
2: Sí, adiós. Vamos, Cascabel. ¡Copo de nieve!
0: ¡Blanquita! ¡Diana!
3: Los dos niños emprendieron el camino seguidos de Niebla, el perro grande y bonachón, y de las graciosas cabritas. El sol brillaba sobre los pastos, y a su caricia se abrían multitud de florecillas. A veces Heidi tomaba en brazos a la pequeña Copo de Nieve, que la miraba con sus ojillos dulces y agradecidos. Otras, maravillada, la niña iba de un lado a otro saltando alegremente.
2: ¡Heidi! ¿Dónde estás, Heidi?
0: ¡Aquí! ¡Cuántas flores! Voy a cortar un ramo para mi abuelito.
2: Cuando regresemos ya estarán marchitas.
0: ¿Tú crees?
2: Pues claro.
0: ¡Mira el gavilán! ¿A dónde va?
2: A su nido, digo yo.
0: ¿Allá arriba? ¿Y por qué grazna tanto?
2: ¿Y yo qué sé?
0: ¿Por qué no subimos a ver el nido, eh?
2: ¿Estás loca? Ni las cabras pueden subir por aquellas rocas. Una ardilla.
0: ¡Mira! ¡Otra ardilla!
2: ¡Eso es un conejo! ¡No sabes nada!
3: Al atardecer, Heidi y Pedro bajan de la montaña, siempre seguidos de Niebla y del alegre rebaño.
2: ¡Cascabel!

0: Al llegar a la cabaña, Blanquita y Diana se encaminan a su establo, donde el viejo ya las espera con un buen puñado de sal.
1: ¡Cómo les gusta!
2: ¡Claro! Para ellas es una golosina.
3: ¡Adiós, Heidi! ¡Hasta mañana!
1: ¡Hasta mañana, Pedro!

0: Heidi cada día se siente más contenta en las montañas. Los hermosos paisajes, las menudas florecillas, la multitud de animalitos que corretean por los prados. Todo es para la niña una maravillosa aventura. Incluso un atardecer de verano, cuando el sol con sus rojos fulgores envuelve las altas rocas alpinas, llena a Heidi de admiración.
1: ¡Mira, Pedro! ¡Las montañas están ardiendo! ¡Las rocas! ¡Los árboles! ¡Todo parece de fuego!
2: ¡No seas tonta! ¡Eso pasa todos los días! ¡Y no es fuego! ¡Es el sol!
1: ¿Y pasa todos los días?
2: ¡Pues claro!
1: ¿Y por qué está todo tan rojo?
2: ¡Y yo qué sé!
0: Pasó plácidamente el verano. Y con el otoño empezaron a soplar los fuertes vientos de las montañas que arrastraban las hojas de los árboles y desgajaban sus ramas. Los altos abetos que se alzan tras la cabaña dejan oír casi constantemente una extraña y misteriosa música que Heidi escucha sobrecogida.
1: Abuelito, los abetos parece que hablan o que cantan.
0: Pronto, muy pronto empiezan a caer las primeras nieves. Los prados quedan sepultados bajo el blanco espesor. Los árboles abaten sus ramas bajo el peso de la nieve y los caminos desaparecen. Ni Heidi, ni Pedro, ni las cabritas subirán ya a los pastos hasta que vuelve el buen tiempo. Los días se hacen largos en la soledad de la montaña. El abuelo y Heidi permanecen muchas horas sentados junto al fuego, charlando, alegres a pesar de todo.
1: Abuelito, ¿por qué grita tanto el gavilán?
3: Porque se burla de la gente que vive apiñada en pueblos y ciudades. Le dice, hagan como yo. Busquen una roca donde vivir solos y todo les irá mejor.
1: ¿Es que no les gusta vivir con los demás?
3: No. Al gavilán, como a algunos hombres, le gusta vivir solo.
1: ¿Y a ti, abuelito, te gusta vivir solo?
3: No, pequeña. No sé qué haría sin tu compañía.
1: Abuelito, ¿por qué en verano cuando atardece todo se vuelve rojo, como si fuera de fuego?
3: Porque cuando el sol se pone, da las buenas noches a las montañas, enviándole sus rayos más hermosos para que no lo olviden.

0: Un domingo por la tarde, cuando Heidi y su abuelo estaban más absortos en su conversación, alguien llamó a la puerta de la cabaña.
1: ¿Quién podrá ser?
2: El hombre de las nieves, quizá.
1: ¿El hombre de las nieves? ¿Te burlas de mí, abuelito?
2: Vamos a ver, Heidi.
0: Al abrir la puerta, una extraña figura apareció en el umbral. La nieve acumulada sobre la manta que envolvía al recién llegado no dejaba ver más que unos ojos que miraban fijamente. Heidi estuvo a punto de lanzar un grito de espanto.
3: ¡Buenas tardes!
2: ¡Pasa, Pedro! ¡Pasa!
1: ¡Pedro! ¡Qué susto me has dado!
2: ¿Cómo te has atrevido a subir con este tiempo, muchacho? Ven, ven, acércate al fuego, general. Debes estar helado.
3: Me hubiera gustado venir antes, pero mi abuela ha estado enferma y...
1: ¿Ha estado enferma?
3: Sí, pero ya está bien.
2: Toma, bebe este vaso de leche caliente. Te sentará bien.
3: Gracias.
2: Y cuéntame cómo te van las cosas ahora que te dedicas a morder lapiceros.
1: ¿A morder lapiceros? ¿Qué es eso?
2: ¿No lo sabes? En invierno, cuando no puede subir a los pastos, el general va a la escuela.
1: ¿Sí? ¿Y cómo es la escuela, Pedro?
3: Pues la escuela es...
0: Con su palabra tosca e ingenua, Pedro explica a Heidi cómo es la escuela y también sus dificultades para aprender a leer y a escribir. El pobre pastorcillo, obligado a trabajar para ayudar a su madre viuda y a su abuela anciana, puede dedicar poco tiempo al estudio, y por eso los chicos del pueblo se burlan de él. Con las charlas van pasando las horas, y la noche empieza a empañar la blancura esplendorosa de la nieve.
2: Será mejor que te vayas, Pedro. Los caminos son peligrosos. No esperes a que se haga de noche.
3: Volveré el domingo que viene.
1: ¿Y me contarás todo lo que pasa en la escuela?
3: Si tú quieres.
2: Abrígate bien, general.
3: Sí. Heidi, la abuelita dice que vayas a visitarla algún día, que quiere conocerte.
1: ¿Quiere conocerme? ¿Has oído, abuelito? ¿Me dejarás ir?
2: Sí, sí. Cuando la nieve esté helada y podamos bajar en el trineo.
1: Ya lo sabes, Pedro. Dile a la abuelita que iré cuando la nieve esté helada.
3: Sí. Adiós. Hasta el domingo.
1: Adiós, Pedro.
2: Hasta la vista, general.

0: Pasaron varios días, y una mañana, cuando Heidi despertó...
1: ¡Abuelita! ¡Abuelita!
2: ¿Qué pasa, Heidi?
1: ¡Mira! ¡La nieve está helada!
2: Sí, es verdad.
1: ¿Cuándo me llevarás a ver a la abuelita?
2: Esta tarde, después de comer.
1: ¡Viva!
0: La mañana pasó muy lentamente para Heidi. Después de comer y de ordenar todas las cosas, el abuelo dijo al fin...
2: Bueno, Heidi, abrígate bien. Te dejaré en casa de Pedro mientras yo voy a Dorfi a comprar carne ahumada. Te recogeré a mi regreso. Procura estar dispuesta.
1: Sí, abuelito.
2: Vamos, pues.
0: Heidi no esperó que se lo repitiera. Subió con el abuelo al trineo que partió como una flecha deslizándose montaña abajo. De pronto, se detuvo casi en seco. Habían llegado a la casa de Pedro.
2: Entra. Cuando empiece a oscurecer, prepárate para regresar.
0: Heidi abrió la puerta de la cabaña. Al fondo de la habitación, junto a la ventana, distinguió a dos mujeres. Una de ellas cosía afanosamente. Era la madre de Pedro. Heidi la conoció enseguida porque alguna vez la había visto desde lejos. La otra, una viejecita arrugada, comía penosamente un pedazo de pan negro y duro.
1: ¡Hola, abuelita! ¡He venido a verte!
0: La viejecita levantó vivamente la cabeza.
3: ¡Ah! ¿Eres tú, Heidi? ¿En verdad que eres Heidi?
1: Sí, abuelita. Pedro me dijo que querías verme. ¿Dónde está Pedro?
4: En la escuela. Todavía tardará en volver.
1: ¡Ah, claro!
3: Bien, pequeña. Ven a mi lado. Deja que toque tus manos y tus cabellos. No puedo verte, ¿sabes? Mis ojos se han quedado sin luz.
1: Oh, ¿eres ciega, abuelita?
3: Sí, pero no te entristezcas por eso. Soy feliz oyendo tu voz, pequeña mía.
1: ¡Abuelita!
3: ¿Qué pasa? Ah... Estás llorando. No, criatura, no llores. Ay, estoy tan contenta de que hayas venido.
0: Junto a la buena anciana, oyéndole contar viejas historias, Heidi pasó una tarde muy feliz. Al marcharse, la abuela le rogó.
3: Volverás otro día, ¿verdad?
1: Sí, abuelita, te lo prometo. ¡Adiós!
4: Vuelve pronto, Heidi.
1: ¡Sí!
0: Pasaron las semanas. Heidi iba con frecuencia a visitar a la abuelita, e incluso el viejo, venciendo su extraña manera de ser y de comportarse, entró alguna vez en la cabaña para saludar a las dos mujeres, que con gran asombro decían...
4: Heidi lo ha cambiado.
3: Sí, es otro desde que ella llegó.
0: Poco a poco, el invierno fue perdiendo sus rigores, y las montañas empezaron a verdear. La primavera volvía una vez más a los Alpes, sembrando de alegres florecillas las hermosas praderas. Una mañana, inesperadamente, la tía Dete llegó a la cabaña. Al verla, el viejo de los Alpes no pudo evitar un gesto de desagrado.
2: ¿Tú? ¿Qué quieres ahora?
1: Vengo a buscar a Heidi.
2: ¿A buscar a Heidi? ¿Cómo ha podido ocurrírsete semejante idea? Heidi no se irá de aquí mientras yo viva.
1: Escúcheme, se trata de algo maravilloso. Unos parientes de los señores donde estoy sirviendo tienen una hija paralítica. Son personas inmensamente ricas y quieren una compañera de juegos y de estudios para la enferma. Se trata de una gran oportunidad para Heidi. Vivirá en una gran casa, estudiará. Se convertirá en una verdadera señorita. ¿No se da cuenta?
2: ¿Has terminado? Pues bien, Heidi no se irá de aquí. No le hace falta nada. Es feliz a mi lado.
1: ¿Feliz entre las cabras?
2: Las cabras son mejores que muchas personas. Heidi se quedará conmigo. De modo que ya puedes marcharte.
1: ¡Egoísta! ¿No piensa usted en el porvenir de la niña? Es capaz de sacrificarla con tal de salirse con la suya. Pues bien... Sepa que si es su nieta, también es mi sobrina. Y por lo tanto...
2: Está bien. Llévatela si quieres. Pero si lo haces, No quiero volver a verlas nunca más. Ni a ella, ni a ti.
0: Y dándole la espalda, el viejo echó a andar montaña arriba, acaso para ocultar el gran dolor que sentía.

0: Dete esperó pacientemente el regreso de Heidi. No había transcurrido un cuarto de hora cuando la pequeña llegó. Venía como tantas otras veces de visitar a la abuelita.
1: ¡Tía Dete!
2: Hola, pequeña mía. ¡Qué guapa estás! Has crecido mucho. ¡Qué contenta estoy de volver a verte!
1: ¡Y yo también, tía Dete! ¿Vas a quedarte muchos días con nosotros?
2: Escucha, Heidi.
0: Con voz melosa y valiéndose de mil engaños, Dete convenció a Heidi para que la acompañara.
1: Pero mi abuelito...
2: El abuelito está de acuerdo. Dice que puedes estar fuera unos días con tal de que no te olvides de él.
1: ¿Podré volver cuando quiera?
2: Naturalmente. Solo quiero que pases unos días en Frankfurt conmigo. Allí compraremos unos regalos para el abuelo.
0: Sin darle tiempo para pensar, Dete arrastró a la niña tras sí. Al pasar frente a la cabaña de Pedro, Heidi quiso entrar a despedirse de la abuelita, pero su tía no lo permitió.
2: Sí, volveremos enseguida. Vamos, Heidi.
1: Pero tía Dete...
0: En un recodo del camino, encontraron a Pedro que regresaba de la escuela.
3: Heidi, ¿a dónde vas?
1: A Frankfurt. Volveré pronto. Adiós, Pedro. Dile a la abuelita que iré a verla y le llevaré panecillos blancos.
0: Pero las palabras de Heidi se perdieron a lo lejos. Tal era la rapidez con que Dete andaba y obligaba a la pequeña a seguirla. Pedro la vio alejarse anonadado. Algo profundo, instintivo, le decía que Heidi no iba a volver. Subió corriendo la montaña y no se detuvo hasta llegar a la casita de madera cuya puerta estaba cerrada. Golpeó furiosamente con los puños al tiempo que gritaba.
3: ¡Viejo de los Alpes! ¡Viejo de los Alpes!
0: Solo el silencio le contestó. Entonces el pastorcillo se dejó caer al suelo sollozando. Después levantó la cabeza, miró el ancho valle que se extendía a los pies de la montaña y gritó desesperadamente.
3: ¡Heidi!
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0: mejor.
1: A veces no me sale, ni con la raqueta ni en el básquet. Por eso debo entrenar para que al final lo pueda lograr.
2: En la clase puedo equivocarme.